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2: Parte 2. 21 a 15 en todo el país. Se viene la segunda del horóscopo, Horcio.
3: Bueno, cómo no. Vamos con Libra. Trabajo sí. Y negocio. Su capacidad para acercar posiciones en pugna será valorado por el entorno.
2: Eso.
3: Amor, una respuesta negativa alterará toda la paz lograda y dañará la armonía. Vamos con Escorpio. Trabajo y negocios. Se enfrentará a gente que no conoce adecuadamente los trabajos. Amor, su encanto no será pasado por alto en el entorno y surgirá un encuentro inolvidable. Vamos con Sagitario. Trabajo y negocios. Tomará las riendas de un proyecto que nadie puede resolver. Amor, las discusiones dejarán de ser el modo de resolver las diferencias y la calidez reinará.
2: Eso.
3: Vamos con Capricornio. Trabajo y negocios. Un compromiso trabará su camino al éxito, pero lo postergará. Amor, no será buena idea contener las emociones. Lo mejor será expresar lo que siente.
2: Ah, bueno, vamos arriba con esa.
3: Vamos con Acuario. Trabajo y negocios. Disipará la tensión creada en el entorno por directivas y casi inentendibles. Amor, la relación sufrirá situaciones incómodas generadas por familiares entrometidos.
2: Muy bien.
3: Llegamos a Piscis.
2: A ver, Piscis, el del gordito.
3: Trabajo y negocios. Momento propicio para los emprendimientos nuevos y otras iniciativas. Amor, su agradable encanto matizará una charla y predispone a un encuentro romántico.
2: Opa, opa, opa. ¿Y si alguien cumple años mañana, García?
3: Es una persona dispersa, algo discreta e informal. A veces le reprochan impuntualidad.
2: Toma para vos. 21 a 17 en todo el país.

0: Algo nublado el cielo, pueden que haya algunas nubes en la vuelta. Hoy tuvimos 19 de máxima, la mínima fue de 4, fresco en la mañana temprano, lo decía García hoy.
1: Muy fresco estaba.
0: Llevó guantes.
1: Llevo guantes ahora que esté terminando el invierno. Estamos en primavera ya, ¿no?
0: Y ya estamos en primavera. Mañana amanece muy soleado, lindo, 9 la mínima, 24 la máxima, mañana jueves. Pero a la tarde empiezan a aparecer las nubecitas. Viernes. Nubes protagonistas para el viernes. Por el momento sin lluvias. 14 la mínima, 29 la máxima para el viernes. Sábado inestable, 30 grados. Domingo inestable, 23 grados, baja un poquito ahí con la lluvia, ¿eh? Pero no mucho más. Sigue inestable el lunes con 25 grados. Y sigue la inestabilidad del martes con 23 grados. Comienza a mejorar el miércoles de la semana que viene. 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
0: 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Y ahí estamos con Toti Sonidos. Mirá, Mati ya llegó y ya le entró al dulce de leche.

0: Farmacéutico, ¿tiene pastillas para la envidia? Sí. Qué maldito HDP que sos. Ah, uno muy sutil y el otro no tanto, ¿no? 21-20 en todo el país. Qué versátiles estuvimos con la música hoy. Arrancamos con algunos latinos, algo de cumbias también, cumbias norteñas, cumbias del interior. Algunos brasileritos que salieron en el medio. Y ahora estamos con música disco.
1: Bueno, sos DJ, ¿no?
0: Está bien. Bueno, más o menos.
1: Si me pongo a enganchar música, no, me río de mí mismo.
0: No es lo tuyo, García.
1: No, no sé, cero.
0: Lo tuyo es disfrutar de la música.
1: Y mazo también.
0: Y escabiar.
1: Mazo también, no es tampoco muy fuerte. Y dormir es mi fuerte, masa.
0: ¿Dormir es tu fuerte?
1: No, tampoco ahora. Sabes que duermo poco, ¿no? Me acostumbré, como le comentaba en la tanda, como que me acostumbré a madrugar. Y cuando no trabajo, no duermo tanto, ¿sabes?
0: ¡No! Eso es un pecado. No.
1: Entonces me voy a la CERMED y me voy a la mañana y vengo a la tarde.
0: Ah, y le chupan huevo a la casa todo.
1: ¡No! Es el día de relax. Yo todos los días ordeno y organizo y mantengo la casa.
0: Ajá.
1: Organizamos porque hacemos en conjunto. Pero los sábados me los tomo para mí. Sí. Y de paso le mando un beso enorme a Moni, la señora del doctor Gómez, que ayer quedamos de tomarnos un cafecito en cualquier momento.

0: Gente que organiza todo menos la cocina, dice alguien por acá.
1: Sí soy.
0: Sí soy. Bueno, ¿qué va a cenar García? ¿Ya tiene idea?
1: Piru iba a cocinar algo rico.
0: Piru va a cocinar.
1: Sí, claro.
0: Piru, te digo que es, si un día se deja, nosotros queremos
1: Yo lo voy a buscar igual para que me
0: Piru.
1: Cocine.
0: Juntarnos con
1: no,
0: Piru.
1: No, pero si nos dejamos, yo igual me voy a juntar con él para que él me cocine.
0: No creo, sí, él te va a cambiar. Ya sé, porque una alta y que tenga el pelo de un color solo, toda la

0: Yo creo que me toca churrasco. El menú de ayer, que era churrasco con algún arroz con arroz o algo que se tenían a comer, lo cambiamos ayer, como estaba frío todavía, por un Enzo que no sabe lo que salió, la cosa más rica del mundo.
1: Hace rato, bueno, es que voy a cocinar algo porque hace rato venimos comiendo nada de
0: olla.
1: Eso.
0: Bueno, Barbie es una genia cocinando y ayer hizo un ensopado espectacular.
1: igual le digo algo. Yo no soy una genia cocinando, entonces él prefiere que él cocine.
0: No, claro, si cualquiera cocinaría antes de dejarla a usted entrar a la cocina, vale. Ni hablar. Sí.
1: Lo que pasa es que, bueno, todo por la culpa de mamá, ¿no?
0: Su madre es la culpable.
1: Yo nací en una cuna de hipertensos. Entonces, ¿qué pasa? Nos criamos comiendo la comida con poquita sal y todo poquito condimentos, poquita sal, muy clarito por el tema del tomate, todo eso. Entonces, nos acostumbramos a comer muy, muy, demasiado suave para a la forma de ver Piru, ponele.
0: Claro. ¿Viste?
1: Es como una comida.
0: Sí, le echa la culpa a la madre, no tiene que
1: ver.
0: Mamá
1: le gusta cocinar poco.
0: En mi casa, por ejemplo, también mi padre era hipertenso, comía sin sal, pero después yo, a mí mi madre nunca me enseñó a cocinar, por ejemplo. Nunca me dijo, che, vení, mirá, esto es así, así. Después, cuando yo más o menos fui creciendo y entendí que quería cocinar algo, le fui preguntando.
1: Claro.
0: Y después le fui agregando yo a medida que me iba gustando a mí.
1: Qué bueno, bueno, te felicito.
0: No, es muy triste tu caso, ¿eh? Es un caso a estudiar.
1: ¿Por qué, Malo? Pero que soy bueno en otras cosas.

0: yo qué sé.
1: ¿Perdón?
0: Y sí, me gusta limpiar, me gusta.
1: ¡Ah!
0: Claro. No es solo de eso se vive el hombre.
1: Con razón,
0: vive el hombre.
1: No, con razón, ahora me cierra todo. Pobre Pil. Gente, que pasen bien. Día ideal mañana, hermoso, temperatura espectacular, primaveral ya. Y el viernes, bueno, ni te digo, el viernes a descorchar todo lo que ande cerca, hagan hielo. Si hay hielo, hay vida, chicos. Sigan enganchados con la radio, la programación de La Siglo, como siempre. Mañana, Rodrigo Tejeira, tempranito con noticias en La Siglo de 7 a 8. De 8 a 12 llega el animal de la radio, Pablito Silva, para meterle power. Al mediodía, el número uno del Río Uruguay, el señor Víctor Hugo Solís. Hasta las 15, que arriba el licenciado Orlando Pettinati y sus malos pensamientos. Chau, García, saludos y mi respeto,
0: bueno,
1: para su
0: también
1: chico.
0: Salud grande para Barbie, para usted también, que terminen bien el miércoles y nos vemos mañana, si Dios quiere. Gracias a todos por acompañarnos, como siempre.
1: No me dejes solo. Me dice alguien que no lo puedo nombrar, pero que no vive en Salto, que vive en Jacksonville, Florida, Estados Unidos. Tiene dos motos de agua, una Ram negra, otra Ram para laburar.
0: Lo que pasa es que debe ser una forma de acercarse un poquito más a su... lugar natal, ¿no?
1: Y su nombre arranca con Enrique. Abrazo, negro querido. Gracias por siempre estar ahí. Te esperamos para este verano. Por favor, dejate de crucero, dejate de mundial, dejate de tanta moto de agua en Miami. Chao, que pasen bien.
0: Que pasen bien.

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0: Buenos días, amigas, amigos. Bienvenidos a compartir esta mañana de jueves 24 de septiembre, 7 de la mañana con 11 minutos. Tenemos a esta hora 9 grados de temperatura, 11 de sensación térmica, cielo soleado, con vientos en calma, humedad 83%, presión atmosférica 1016 milibares, visibilidad de 15 kilómetros. Esperamos una máxima de 26 grados para hoy, con 25 de sensación térmica, bastante nublado y más cálido, 13 la mínima por la noche, 11 la sensación térmica y principalmente claro. Comenzamos ahora sí con un ascenso de temperatura más marcado. Parece ser que se terminó el invierno. Igual la mala noticia es que según los modelos meteorológicos vamos a tener una temperatura con una primavera con temperaturas por debajo de lo normal, de la media. Por lo tanto, esperamos días que no van a tener temperaturas tan elevadas durante este próximo trimestre, sobre todo acá al principio. Después ya, a medida que nos vayamos acercando al verano, como siempre, las temperaturas irán en ascenso. 7 de la mañana, 12 minutos. Nosotros hasta las 8 estamos por aquí compartiendo las noticias.
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El martes se comunicó que el juzgado letrado de primera instancia expidió oficio donde dispuso admitir la acusación condenándose a BDAC como autor penalmente responsable de reiterados delitos de hurto, dos de ellos especialmente agravados, uno en grado de tentativa, en concurrencia en régimen de reiteración real, con cuatro delitos de violación de domicilio, dos especialmente agravados, en concurrencia fuera de la reiteración, con cuatro delitos de hurto, uno especialmente agravado, a 19 meses de prisión de cumplimiento efectivo. También se admitió la acusación condenándose a MNMN como autor penalmente responsable de un delito de hurto especialmente agravado a 14 meses de prisión de cumplimiento efectivo. Estas personas condenadas corresponden a hurtos reiterados, recurrentes y sistemáticos aclarados tras una minuciosa y prolongada investigación por parte de personal del área de inteligencia. El martes a las 5:30 de la tarde, en Barrio La Esperanza, calle 4 y Florencio Sánchez, una persona informó que su vecino realizó un disparo de arma de fuego y le mató al perro. En el lugar se entrevistó a una mujer de 39 años, quien dijo que al llegar al lugar vio a un vecino en moto conducido por otro individuo que efectuó un disparo hacia su domicilio, dándole muerte a su perro. Al momento, el mismo se había retirado. Se puso en conocimiento a fiscalía. Científica trabajó en el lugar. Cerca de las 7:30 de la tarde del martes también ocurrió un siniestro de tránsito en Rodó y Silvestre Blanco. Un joven de 20 años conducía su moto por Avenida Rodó al Sur cuando al llegar a intersección con Silvestre Blanco colisionó con un auto que era conducido por un hombre de 77 años y resultó lesionado. Asistido con diagnóstico politraumatizado con erosiones de rodilla y hombro derecho, alta en el lugar. A las 20:30 una persona informó el martes de un siniestro ocurrido en Defensa y Manuel Oribe entre una camioneta y una moto. Un hombre de 32 años dijo que iba en camioneta por Defensa al Sur cuando al llegar a Oribe y maniobrar para ingresar a la misma fue colisionado por una moto conducida por una joven de 21 años que resultó lesionada. Con diagnóstico, traumatismo encéfalo-craneano sin pérdida de conocimiento, traumatismo en miembro inferior izquierdo y miembro superior derecho, trasladada al hospital. Pasada las 10 de la noche, también del martes, se tomó conocimiento de un siniestro en Enrique Rodó y Enrique Amorim. En el lugar, un joven de 20 años que circulaba en moto por Rodó al Sur, al maniobrar para cambiar de sentido hacia Avenida Enrique Amorim, colisionó con un auto conducido por un hombre de 34 años que circulaba por la misma arteria dirección norte. Asistido, resultó con diagnóstico primario como politraumatizada en miembro inferior izquierdo, trasladada al hospital. Cerca de la 1:30 de la madrugada de ayer ya, una persona solicitó presencia policial en Varela entre 33 y Rincón, en la sede de un club deportivo, porque personas extrañas estaban en el interior del mismo. Personal policial fue hasta el lugar, logró localizar a un hombre de 28 años que llevaba consigo una mochila y una pinza, observando daños en rejas y puerta. Fue entrada a fiscalía, procediendo a la detención del involucrado y su traslado para los trámites correspondientes.

0: El gobierno de Salto y la Asociación Civil Cireneos firmaron este martes un nuevo convenio específico de cooperación para continuar desarrollando en el departamento el programa Rancho Cero, orientado a brindar soluciones habitacionales transitorias a familias en situación de vulnerabilidad. El acuerdo fue suscrito por el intendente de Salto, doctor Carlos Albizu, y el secretario general Walter Texeira Núñez, en representación del gobierno de Salto. Por la Asociación Civil Cireneos participaron su fundador y referente, sacerdote Juan Andrés Gordo Verde, y el director James McCubbin. La encargada de vivienda del gobierno de Salto, escribana María Eugenia Almirón, fue quien brindó más detalles.
1: Bueno, la firma del convenio con Cireneos de ayer, en definitiva lo que hace es presentar la intendencia los 10 padrones que van a ser afectados al programa Rancho Cero, donde Cireneos se compromete a construir 10 casas encima de esos padrones que van a ser otorgadas por la intendencia a través de un comodato a 10 familias que la intendencia ha propuesto y Cireneos ha aprobado, que bueno, que en definitiva se controlan la vulnerabilidad social, los temas de salud y especialmente la realidad de esos niños y la precariedad habitacional. Las viviendas se van a construir adelante de Barrio Nuevo Uruguay, casi sobre Avenida Oribe, son 10 padrones que tenemos disponibles para este programa.
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7:21 de la mañana, vamos a repasar a esta hora los titulares del pueblo. Encuentro con el patriarca, miles de jinetes marchan hacia la meseta de Artigas. Paysandú inicia hoy la 32ª edición del Encuentro con el Patriarca, una cabalgata que llevará a miles de jinetes hasta la meseta de Artigas. Hasta el domingo se sucederán espectáculos, ferias, fogones, una misa criolla y el tradicional desfile de aparcerías. La convocatoria cuenta con la Declaración Permanente de Interés Nacional, un importante respaldo a su valor cultural, patrimonial y turístico. En esta edición crece el número de comisiones vecinales nucleadas en torno al gobierno municipal. Elecciones del CODICEN 2026, las propuestas de la lista 22 y 30. Se realizará en Salto el noveno encuentro de artistas plásticos de la región. Mes de la Juventud, cierre en Plaza 33. Niveles del río, Puerto 6, 46, Lago 34, 62. Deportes, completan séptima en la A. Salto Uruguay por poco no se queda con un invicto. Dos partidos completan esta noche la séptima fecha del torneo salteño en la A. Ayer, cuatro partidos y polémica encendida en el juego de Salto Uruguay y Ferrocarril. Por poco, el decano no se queda con el invicto de 27 partidos de Ferro. En la agonía, empató la franja. Almagro se fue a 10 puntos en la tabla. En noche de básquetbol, la de hoy, con Círculo Esportivo y Ferrocarril desde las 21:15. Ternas de Artigas el domingo en el Dickinson por la Copa Uruguay. Dos equipos salteños para el estreno a las 15:18. Titulares de El Pueblo de esta mañana.

0: El director de la sede Salto del CNUR Litoral Norte, doctor Juan Romero, se refirió al anuncio de inversión de cerca de 40 millones de pesos para nuevas obras edilicias en justamente el predio de la regional y dijo que vendrán muy bien para lo que tienen planificado.
1: Esta noticia se trata de, en definitiva, de un proceso largo de 3 años que tiene diferentes actores. Hay muchas manos que ayudaron a que se pueda concretar estos 1.500 metros nuevos del nuevo anexo que vamos a tener en nuestra sede, en la sede Salto del CNUR Litoral Norte. Y comenzamos por CCI, el primero que comenzó bajo la gestión de Rodney Colina. ¿Y por qué digo CCI? Porque hay que tener bien claro de que esto fue una decisión política tomada en el plenario de CCI de, con los pocos recursos que se cuentan, de decir, bueno, hay que priorizar ahora a Salto, porque ya se había atendido Maldonado, ya se había atendido el noreste, ya se había atendido otros cenures, y nosotros pacientemente aguardando y soportando el vendaval, la tormenta, diciendo, bueno, sí, hay otros que precisan, seamos solidarios con nosotros, nosotros seguimos esperando. Hasta que, bueno, el plenario decidió que había que priorizar Salto y, bueno, ¿qué necesitan? Y ahí sí empezó nuestro rol. Pero no yo solo, acá trabajó la Comisión de Edificios con todos los integrantes de la Comisión de Edificios de los diferentes órdenes, de AFUR, DGA, que tuvo un papel muy importante. Luego se sumó la mesa.

Unidas, no faltaba, no alcanzaba. Se había llegado a 120 millones de pesos. Hubo una nueva voluntad política, creo que fue a fines de año pasado, de dar otro montante, que no recuerdo bien ahora del valor, pero así no llegábamos, nos seguía faltando. Y las necesidades seguían siendo urgentes. Entonces ahí se nos ocurrió en forma bastante osada, y ahí asumo yo la responsabilidad e irresponsabilidad de plantear este tema a la nueva delegación de la nueva delegación de Uruguay en la represa, en la Comisión Técnica Mixta de la represa de Salto Grande. Y no fue fácil convencer, porque no era poca plata la que estábamos planteando. Pero bueno, después de varias reuniones, después de demostrar la necesidad y el impacto que tiene, no solamente para Salto, sino para la región, nos comunicaron que estaban dispuestos a aportar eso que nos estaba faltando, que era ese millón de dólares que nos estaba faltando. Y ahí, bueno, fue trazar una estrategia, yo le llamo de reducción de daños, ¿no? Uh-huh. A la interna de Salto Grande, por toda la implicancia que había tenido la gestión, de cómo está mirada Salto Grande, ¿no? Y que esta gestión sabemos que lo que quiere, diríamos así, lavar la cara,

0: 7 y 27 de la mañana, el gobierno de Salto está preparando para este domingo 27 de septiembre el cierre del mes de la juventud con una propuesta abierta a todas las familias que se desarrollará desde las 6 de la tarde en Plaza 33. El encargado de promoción y agenda Salto, licenciado Juan Carlos Ambrosoni, destacó el desarrollo del mes de la juventud que durante septiembre incluyó actividades de diferentes características y convocó a jóvenes de distintos puntos del departamento. Por su parte, la encargada de juventud, Lucía Molinari, invitó a los jóvenes y a las familias a participar de la jornada y destacó que este año se buscó ampliar las propuestas más allá de lo deportivo, incorporando espacios culturales y recreativos.
1: Desde el área de Agenda Salto venimos trabajando con muchas áreas del gobierno departamental. En este mes de septiembre, particularmente, mucho trabajo, mucha interacción, mucho diálogo, mucha coordinación con el área de juventud, con Lucía Molinari y todo su equipo, que viene desarrollando de manera fantástica un gran mes de la juventud, tapado de actividades de todo tipo y gusto, para todas las edades, para los más jóvenes, como actividades culturales, deportivas, recreativas. Para cerrar este gran mes de la juventud, invitarlos este domingo 27 de septiembre, en Plaza de los 33 orientales, desde las 18 horas, a vivir el cierre del mes de la juventud. Lucía les contará más detalles, pero habrá premiación para los jóvenes concursantes durante todo este mes y bueno, con lo que será el cierre de Sonido Cristal, en un evento que será de manera abierta y gratuita para cerrar la semana de vacaciones, que tantas actividades ha tenido, no solo de juventud, sino de otras áreas y de instituciones privadas, de empresarios y de atracciones que han venido a nuestro departamento, cerrar de una manera bastante agradable junto a salteños y turistas. Así que invitar a toda la comunidad, a toda la ciudadanía a vivir este gran cierre en Plaza 33.
2: Desde el área de juventud del gobierno de Salto, invitamos a todas las familias a que nos acompañen el próximo domingo 27 a partir de las 18 horas en Plaza de los 33 y viviremos un gran evento como cierre de lo que fue el mes de la juventud. Este año fue un mes pensado no solamente en actividades deportivas, sino también nos volcamos mucho a lo cultural y recreativo, porque consideramos que los jóvenes también les gusta y disfrutan de ese tipo de actividades. Les paso a comentar que el domingo arrancaremos a partir de las 18 horas, donde va a estar actuando el Conservatorio Departamental. Luego vamos a tener la Academia de Danzas Daila, donde va a participar la ganadora del concurso de Jóvenes Talentos. Luego vamos a tener una obra de teatro también ganadora del concurso de obras de teatro. Posteriormente se va a hacer entrega de los certificados a los jóvenes participantes del primer campeonato departamental de pruebas de rienda que se está desarrollando durante este año. Luego va a estar participando la banda Hora Libre, que es una banda de rock que también participó en los Jóvenes Talentos. Luego vamos a hacer una presentación de un grupo de rap, también ganadora del concurso que hicimos de Freestyle, se llama. Luego va a estar la banda Massachusetts, que es la banda ganadora del primer concurso juvenil de bandas de rock que realizamos también en el correr de este año. Y vamos a tener la participación de Estela Moreira como invitada especial. Y antes del gran cierre con Sonido Cristal, vamos a estar deleitándonos con el grupo Pago de Amigo, que es un

grupo salteño con mucho talento y mucho renombre para tener un gran cierre luego con Sonido Cristal. Así que bueno, va a ser una actividad pensada para todas las familias, en donde va a haber inflables para los más chicos, donde va a haber food truck también. Así que bueno, la idea es invitarlos a participar a un gran cierre de lo que fue el mes de la juventud. Y desde nuestra oficina queremos agradecer a todos los jóvenes que nos acompañaron durante todas las actividades que se realizaron durante el mes, así como a sus familias y a las distintas áreas del gobierno que también fueron parte de este mes, a lo que se hizo en conjunto para poder tener el éxito que tuvimos.

0: 12 de septiembre, personal policial concurrió a un comercio ubicado en Julio Delgado y Guaraní por un hurto. Allí se entrevistó con una persona de 64 años que dijo que cerca de las 5:45 de la madrugada constató el daño de la reja y la ventana del local, además del hurto de bebidas alcohólicas. Personal de investigaciones, mediante análisis y colección de información, puso a disposición de la justicia a un hombre de 42 años que no estaría ajeno al hecho. Culminadas las actuaciones, se condenó a CATI como autor penalmente responsable de un delito de violación de domicilio especialmente agravado en concurrencia fuera de la reiteración, con un delito de hurto y 4 delitos de hurto, uno de ellos especialmente agravado, todo en concurso en régimen de reiteración real, a 13 meses de prisión de cumplimiento efectivo, con descuento del tiempo de detención cumplido y de su cargo las accesorias legales de rigor previstas en el artículo 105 literal E del Código Penal. Próximo a las 6:40 de la mañana de ayer, efectivos fueron hasta Sarandí y Artigas por un siniestro. El conductor de una moto, un hombre de 37 años, circulaba por Sarandí al norte y resultó lesionado al colisionar con un auto Renault conducido por una mujer de 51 años que circulaba por Artigas. Acudió a una ambulancia, el médico le diagnosticó politraumatizado y lo trasladó al hospital. La conductora del auto, politraumatizada leve, con alta en el lugar. A las 6:55 de la mañana, en momentos que personal policial realizaba recorridas de prevención de delitos en Juan Carlos Gómez y Misiones, divisaron a un hombre en una bicicleta que llevaba una garrafa de 13 kilos tapada con una prenda de vestir. Al notar la presencia policial, el hombre se dio a la fuga y abandonó la garrafa y la bicicleta. Fueron incautados ambos objetos. A las 8:10 de la mañana, en tanto, efectivos policiales concurrieron a un comercio en Juan H. Paiva e Ituzaingó por una rapiña. Allí entrevistaron a la víctima de 79 años, quien dijo que a las 8 de la mañana ingresó a su comercio un hombre con el rostro cubierto y mediante amenazas con un arma de fuego le hurtó 2.000 pesos. Posteriormente, se dio a la fuga en una moto donde lo esperaba otro hombre. No hubo personas lesionadas. Cerca de 8:10 de la mañana, efectivos policiales concurrieron a una vivienda en Avenida Patulé al 1000, donde una mujer de 67 años dijo que se durmió próximo a la 1 de la madrugada y al levantarse a las 7:30 constató daños en la reja y la ventana que da a la cocina de la vivienda y el hurto de una garrafa de 13 kilos, un teléfono celular y 600 pesos uruguayos. Se trabaja en aclarar el hecho. A las 10:20 de la mañana, en tanto, se comunicó una persona al 911 informando que iría dando seguimiento a un hombre que había sustraído objetos de una vivienda en calle Zorrilla al 500. En Barbieri y Soca se realizó la identificación y registro de personas de un joven de 24 años, de iguales características a las aportadas por el denunciante. Este llevaba una frazada y una bolsa con artefactos de instalación eléctrica, no justificando su procedencia. Se concurrió a la vivienda ubicada en Zorrilla al 500, donde la denunciante dijo que al momento la vivienda estaba deshabitada y radicó denuncia por el hurto del cableado eléctrico del interior. Se puso en conocimiento a fiscalía y el joven fue detenido. Culminadas las actuaciones, se condenó a SNC como autor penalmente responsable de un delito de hurto especialmente agravado en grado de tentativa, en reiteración real con delito de desacato, a 4 meses de prisión de cumplimiento efectivo. Cerca de las 2:05 de la tarde, efectivos policiales concurrieron a una vivienda en Carlos Reyles al 300 por una persona herida de arma blanca. Una mujer de 57 años dijo que arribó a su casa su hijo de 35 años, quien tendría problemas de consumo de sustancias prohibidas estupefacientes, e intentó hurtar la garrafa de 13 kilos. Ante esta situación, intervino otro de sus hijos, de 17 años, quien hirió con un machete en la zona del brazo al hombre de 35. El lesionado dijo que no era su deseo la asistencia médica, se puso en conocimiento a fiscalía y se trasladó a la mujer y al menor a dependencias policiales. El caso está en órbita de investigaciones.
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dos personas. Esta es una noticia local, más allá de que estamos en la órbita nacional, pero fue una noticia de la jornada de ayer, de última hora, y que por supuesto es una noticia importante a nivel policial, porque hay dos personas detenidas aquí en Salto tras la muerte de una persona, un tercero, al que persiguieron e interceptaron en la vía pública, acusándolo de querer robar en una casa cerca del barrio Fátima. Esto ocurrió en la tardecita de ayer, cuando dos personas interceptaron al hombre en el cruce de Enrique Morim y Juncal, indicaron fuentes policiales. Un rato después, llegó la policía y cuando lo esposaron, el hombre tenía poco pulso. En imágenes puede verse cómo le ponen los brazos hacia atrás para colocarle las esposas, sin que reaccione. Por su estado, fue llevado rápidamente hasta el hospital de Salto, donde falleció. Ahora, la fiscalía determinó que los dos aprehensores del hombre fallecido sean detenidos para ser indagados y las actuaciones continúan. El presidente de la República, Yamandú Orsi, presentó a Uruguay ante los empresarios e inversores en Nueva York este jueves como un país capaz de ofrecer estabilidad, previsibilidad y reglas claras en un contexto internacional de incertidumbre. El mandatario participó en una cena organizada por America Society, Council of the Americas, en el que expuso sobre crecimiento, inversión, competitividad e inserción internacional. Allí sostuvo que para avanzar en los objetivos del gobierno es necesario acelerar el crecimiento, fortalecer la protección social y mejorar la seguridad pública. Para acelerar el crecimiento necesitamos más inversión, mejor inversión y alianzas de largo plazo, y por eso hoy estoy aquí, afirmó Orsi. El presidente sostuvo que la confianza que ofrece Uruguay se apoya en tres pilares. Mencionó instituciones sólidas, fortaleza macroeconómica y cohesión social. En ese marco, destacó la estabilidad democrática, el Estado de Derecho, la independencia de poderes y la continuidad de las reglas más allá de los cambios de gobierno. También remarcó que la inversión extranjera recibe el mismo trato que la nacional. Orsi definió esa continuidad como una acumulación positiva, dado que los gobiernos cambian, pero el país no comienza de cero cada 5 años. También mencionó el mantenimiento del grado inversor, el acceso a los mercados de capitales y la contención de la inflación. El mandatario señaló, sin embargo, que la estabilidad por sí sola no alcanza para acelerar el crecimiento. Por eso, dijo que el gobierno busca modernizar los incentivos y reducir obstáculos para quienes producen e invierten.

0: Y Orsi se reunió también ayer con sus pares de Bolivia, Rodrigo Paz, y Paraguay, Santiago Peña, en el marco del organismo Urupavol, y durante su paso por Nueva York, uno de los temas que abordaron fue el de seguridad regional y el compromiso de organizarse para combatir la delincuencia organizada transnacional mediante el intercambio de inteligencia, la cooperación policial e institucional y la coordinación fronteriza, según señala el comunicado de Cancillería sobre esta reunión.
1: Recién hablábamos que si se trata de integrarse, creo que nos han tomado la delantera otros, que tiene que ver con esta realidad que es el crimen organizado. Nosotros nos necesitamos. Y es bueno saber y es bueno admitir que nuestros equipos, la gente que trabaja en los temas de seguridad de todos nuestros gobiernos, naturalmente lo hacen, incluso a veces teniendo resultados exitosos. Pero como la velocidad a la que corre todo esto es cada vez mayor, nuestro nivel de sintonía tiene que ser también cada vez mayor. Así que lo nuestro es un agradecimiento enorme, por como dije al principio, no es una opción, es una necesidad y es una forma también de honrar a aquellos que todos los días trabajan porque todos nos sintamos más seguros y estemos más seguros. Muchas gracias.
0: Y el presidente también participó en Nueva York del diálogo presidencial sobre inteligencia artificial que reunió a jefes de Estado de América Latina y el Caribe. Planteó que Uruguay cuenta con las condiciones para posicionarse como un centro regional de desarrollo de soluciones de inteligencia artificial para América Latina y el mundo, con confianza institucional, talento, infraestructura y cooperación internacional. El planteo fue realizado durante el diálogo presidencial sobre inteligencia artificial, celebrado en Nueva York y convocado por el Banco Interamericano de Desarrollo. Para el mandatario, la inteligencia artificial no es solamente una discusión tecnológica, sino una cuestión vinculada al desarrollo, la productividad, la democracia y la autonomía. Ve en la tecnología una posibilidad para generar prosperidad compartida, inclusión social y oportunidades. En ese sentido, se refirió a la necesidad de preparar a los profesionales y trabajadores, desde médicos a docentes y funcionarios, para un uso adecuado y convivencia con estas herramientas. El objetivo es que la inteligencia artificial contribuya a mejorar la calidad de vida, reducir tareas rutinarias y generar trabajos de mayor valor agregado, señalan. El Ministerio de Trabajo y Seguridad Social envió en la tarde de este miércoles a la empresa Catón Neití y al sindicato también de Terminal Cuenca del Plata la propuesta de acercamiento que habían anunciado Juan Castillo, que tiene el objetivo de acercar a las partes y terminar de una vez por todas con el conflicto en el puerto de Montevideo. El gobierno emitió un decreto el 11 de septiembre que establece servicios mínimos en caso de paro. Esto generó la reacción del Sindicato Único Portuario y Ramas Afines, el SUPRA, que realizó un paro nacional portuario en contra de la medida del gobierno. En la propuesta emitida por el Ejecutivo, se asegura que las medidas de la agrupación sindical han traído consecuencias para el comercio, la producción, la economía y, obviamente, para los propios involucrados, algo que genera preocupación en el gobierno. En el documento, el Ministerio detalla que quedan dos diferencias por alcanzar un acuerdo, una sobre las franjas de jornales asegurados y otra de carácter económico que abarca el monto de una partida fija general y una compensación por tareas realizadas por determinados sectores. La iniciativa del Ejecutivo no pretende innovar, sino recoger las posiciones manifestadas por ambas partes y poner sobre la mesa un planteo respecto a los temas pendientes. En este sentido, la propuesta plantea que a partir de mayo del año próximo, los trabajadores que hoy tienen 20 jornales asegurados pasen a tener 21. El resto de las condiciones de ese punto se mantienen según el documento anterior. Sobre la partida extraordinaria que se pagaría al firmar el acuerdo, el Ministerio propone fijar el monto en el punto medio entre las posiciones planteadas por ambas partes. También plantea crear una partida diferencial excepcional de carácter compensatorio para los sectores que realizaron más tareas fuera de lo previsto en el convenio colectivo. El Ministerio presentó el texto como una propuesta de acercamiento y pidió a la empresa y al sindicato que lo analicen para resolver los puntos pendientes. El objetivo, según el documento, es avanzar hacia un acuerdo que pueda ser resuelto ya el próximo lunes. La presidenta de ANCAP, Cecilia San Román, aseguró ayer que la empresa petrolera estatal sigue teniendo suficiente solidez, robustez para seguir enfrentando esta situación muy volátil en relación a las variaciones en el precio internacional del petróleo por el conflicto en Medio Oriente.
2: Y tenemos ahora una reunión, hoy justamente a la tarde tenemos la reunión de coordinación que hacemos mensualmente con los ministerios de Economía y con el Ministerio de Industria para evaluar cómo estamos viendo el horizonte, la proyección al futuro y, como hemos dicho siempre, tratando de tener el menor impacto en nuestra población y en su economía, pero sin llegar a horadar o dañar lo que son lo que es la salud de la empresa.
3: Y teniendo en cuenta lo que ocurrió con el petróleo en el último mes, ¿cuáles son las proyecciones o de qué base se parte por lo menos?
2: Bueno, tenemos un promedio, por lo que estuve mirando también en el día de hoy, que estamos con un Brent, un indicador bastante elevado, pero acá lo importante es ver la diferencia con el precio del combustible, del gasoil y la gasolina. Esos siguen estando muy elevados, así que esa es la parte más importante a mirar dentro de nuestros números, sobre todo lo que impacta a la población. Pero creo que seguimos teniendo suficiente solidez, robustez, para seguir enfrentando esta situación muy volátil. No sabemos qué va a pasar en la geopolítica internacional, es algo que nos excede por completo. Lo que sí estamos actuando siempre, cubriéndonos con seguros, por si hay una escalada muy fuerte del valor de los combustibles, estamos usando seguros, estamos tratando de tener suficiente stock para no caer en una falta de suministro, que no haya un quiebre.

0: Usted definió nuevas fechas para el Plan Redondo, el programa con descuentos de la factura eléctrica para clientes que adquieran electrodomésticos eficientes. La promoción estará vigente para compras realizadas entre el 1 de septiembre y el 31 de marzo del año próximo. El beneficio consiste en un descuento de 2.500 pesos IVA incluido, aplicado directamente en la factura de UTE asociada a la cuenta del cliente. Para equipos termotanque con bomba de calor y sistemas de alimentación de vehículos eléctricos, el descuento asciende a 5.000 pesos IVA incluido. Cada cliente puede acceder al beneficio por un máximo de 6 equipos. El tope máximo de bonificación será ese. Pueden participar todos los clientes residenciales y del sector comercial y servicios que tengan una potencia contratada menor o igual a 40 kilowatts. El meteorólogo Mario Videgain se refirió a la mejora del tiempo que se prevé para finales del fin de semana luego de temperaturas que superarán los 30 grados en algunas zonas del país. El buen tiempo, con sensaciones térmicas veraniegas, comenzará a partir de este jueves y se prevé que sábado y domingo serán los días de más calor a nivel país. Se espera que todo el Uruguay tenga altas temperaturas, aunque acá en el norte es donde se presume los mayores guarismos. Sin embargo, Videgain indicó que esto será la previa de una semana muy inestable, dado que a partir del domingo comenzarán a generarse abundantes lluvias. Con respecto al domingo, Tacuarembó, Paysandú, Cerro Largo, Río Negro, Rivera y Artigas serán los primeros afectados. Será el puntapié para abundantes precipitaciones que superarán casos de 100 milímetros. Conforme el paso de las horas, el mal tiempo se extenderá al resto del país, ya llegando al lunes al área metropolitana también. 7 de la mañana, 53 minutos.
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6: Continuamos con las noticias en la Siglo.

7:56, la llamada Operación Trazador que llevó adelante la policía en Brazo Oriental y que además tiene a este asesor del partido, de un edil del Partido Nacional, como uno de los principales involucrados, también presenta conexiones con el mundo del fútbol, porque entre los condenados está Pablo Leiva, que decíamos asesor del edil blanco de Montevideo, Gonzalo Gómez. El curul está en China y el lunes buscará ser recibido por el directorio de su partido, que todavía no decidió si lo convoca al comité de ética. Leiva selló un acuerdo abreviado con Fiscalía y la justicia ya lo condenó. Parte de la operativa y precisamente el rol de delincuente era lavar dinero que provenía de la actividad del narcotráfico que ejercía la organización. Parte de esa operativa se vincula con un local de red de cobranzas que fue comprado hace 13 meses por la esposa de Jorge Gandini, ex senador del Partido Nacional y actual representante de la oposición en el puerto. En el allanamiento de la vivienda, la policía encontró varias armas de fuego y municiones para fusiles AK-47, además $42.000, 3 millones de pesos y varios vehículos de alta gama. La particularidad que vincula la operación con el mundo del fútbol es que cuando las autoridades revisaron lo incautado para corroborar su origen, notaron que una de las Glock calibre 380 había sido denunciada. La persona que reclamaba que el arma había sido robada es el exfutbolista Joe Emerson Vicera. Según informó el periodista Diego Martini, la Glock le fue devuelta al defensor, quien tuvo un pasaje por Peñarol entre el 99 y el 2005. La justicia condenó en las últimas horas a un hombre por un delito de abuso sexual cometido en Colonia. El hecho ocurrió el pasado viernes. Según información brindada por Fiscalía, el condenado convivía con la víctima, que era su pareja, y con familiares de ella. De acuerdo con la investigación, el hombre y la víctima estaban solos en la vivienda cuando él la tomó de los brazos y la llevó por la fuerza a un dormitorio. Allí, pese a que ella le pidió que la soltara, le realizó tocamientos y la sometió a actos de naturaleza sexual. Después, el condenado tomó un arma y dijo que pretendía quitarse la vida y se fue en moto. La policía lo interceptó y tras aproximadamente 3 horas cambió de opinión. Salió la víctima de la casa en busca de ayuda y fue asistida por personas que estaban en la zona. Fiscalía reunió la declaración de la víctima, testimonios, pericias médico-forense y psiquiátrica, registros de cámaras policiales y mensajes que el hombre le había enviado. El delito fue calificado como abuso sexual especialmente agravado y deberá cumplir 2 años y 8 meses de cárcel. Se consideraron como agravantes la autoridad que el condenado tenía sobre la víctima y el uso de la fuerza.

0: El dólar cotiza en la compra 38.95, en la venta 41.35, el euro 43.46, en la venta 48.24. Argentino, estancado hace años, 0.02, 0.20, y el real se compra 6.80, se vende a 8.50. 9 grados ahora, misma sensación térmica, soleado. Estamos con vientos del este a 9 kilómetros en la hora, 81% la humedad, presión atmosférica 1014 milibares, visibilidad 16 kilómetros, 26 la máxima para hoy, 25 la sensación térmica, más cálido con sol seguido de nubes, 13 la mínima, 11 la sensación térmica, principalmente claro. Mañana, nubes y sol, cálido y húmedo, 31-17. Sábado, nubes y sol, cálido y húmedo, algunas tormentas en la tarde, 29-18. Domingo, húmedo y algo más fresco, nublado en la mañana, con posibilidad de tormenta, luego intervalos de nubes y sol en la tarde, con unos pocos chubascos fuertes, 24 la máxima, 18 la mínima. El lunes, estará húmedo con probabilidad de tormenta en la mañana, después chubascos en la tarde, 25 de máxima, 19 de mínima. Martes, con posibilidad de lluvia en la mañana, brisa en la tarde, húmedo, 24-13. Miércoles, principalmente nublado, también con posibilidad de lluvia, 21-9. El jueves, estará parcialmente soleado, con 22 de máxima y 10 grados de mínima. Con esta información es con la que nos despedimos. Hasta mañana, ya llega Pablo Silva con todo el power hasta el mediodía.
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Acá estamos nuevamente juntos al pie del cañón, como no podría ser de otra manera, en la siglo. Después de Rodrigo Tejeira y las novedades, venimos nosotros con todo el power. Está jugando Uruguay, al menos cuando me venía.

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Encuentro con el patriarca. Miles de jinetes marchan hacia la meseta de Artigas. Ya están marchando, ¿no? Miles de jinetes. Hay varios. Hay varios. Varios miles. Que van a la meseta. Sí, el ministerio de transporte descartó proyectos.

0: una a una todas las modificaciones y obras previstas en calles paralelas a 8 de octubre y 18 de julio en Montevideo. Conflicto portuario, sindicato y empresa analizan propuestas del gobierno pero continúan lejos de un acuerdo. Los blancos se paran el caso del asesor condenado de la situación de Gandini y esperan explicaciones del edil. Giro en el caso de militares imputados por abuso sexual grupal. Fueron condenados por ultraje público al pudor. Delcy Rodríguez dice que habrá elecciones en Venezuela sin fecha, pero en igualdad de condiciones para todos. ANEP ve con mucha preocupación fallo de la Suprema Corte favorable a la educación en casa y solicitó reunión con el MEC.
1: Me quito el corazón y te lo dejo. A ver si así te hago sentirlo.
0: El fanático de los videojuegos que creó Minecraft y vendió su empresa por una fortuna para alejarse de los negocios.
1: Y por un ratico.
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0: Bien, tenemos Álvaro Rosa de CTC Salto al aire. Bienvenido, buen día. ¿Cómo estás, Álvaro? ¿Todo bien?
1: Hola, Pablo. Un lujo.
0: Bueno, me alegro que todo vaya viento en popa. Bueno, contanos, siempre con muy buenas novedades que nos trae la gente de CTC Salto ahí en Uruguay 981. A ver, ¿qué novedades traes hoy?
1: Bueno, estamos en los últimos días de las inscripciones anticipadas para el año próximo.
0: Sí.
1: Así que los invitamos a no dormirse hasta el 30 de septiembre. Tenemos la promo de septiembre, que es el 40% de la primera cuota.
0: Perfecto.
1: Y además congelan el valor de la cuota que está vigente hoy en 2026 para 2027. Esa es la promo. Así que los invitamos a acercarse si están interesados para no perderse ese beneficio.
0: Totalmente.
1: Y bueno, estamos organizando ya todo lo que es las tres carreras para el año que viene, que comienzan en marzo. Estamos hablando de analista programador.
0: Sí.
1: Con un programa que va a tener algunas modificaciones, actualizaciones. Por el tema de todas las mejoras que obviamente todo el tiempo se están dando en el área de la informática.
0: Sí.
1: Y además le vamos a agregar también lo que ya te había contado de las certificaciones internacionales, que dentro de las materias va a estar la posibilidad de que dentro de esas materias puedan certificarse con alguna certificación internacional de las que ahora somos representantes. Eso lo estamos armando, estamos preparando docentes, eso ya lleva un poco de tiempo, pero los contratos ya están firmados y bueno, y los instructores y docentes están haciendo sus capacitaciones para que el año que viene, 2027, tengamos eso en marcha. Así que bueno, esa es la principal novedad respecto a la mejora en cuanto a los programas de CTC. Es un analista programador, también lo mismo va a pasar con técnico en gestión y dirección de empresas.
0: Sí.
1: Técnico en gestión y dirección de empresas tiene un programa 2026, es decir que ya está actualizado a este año y tiene toda la lo que tiene que ver con las licencias oficiales de Excel y de toda la informática que también tienen, y tienen también la licencia de Meta para todo lo que es redes sociales, porque tiene una materia que es justamente el manejo del marketing digital.
0: Sí.
1: Y los chicos que hagan esa materia dentro de la carrera van a tener la posibilidad de certificarse a través de Meta, que es la, para los que no lo saben, Meta es dueña de Instagram, Facebook y WhatsApp.
0: Tal cual.
1: Y bueno, es un lindo certificado para poner en el currículum de trabajo si vas para ese lado, el del área del marketing digital, ¿no?
0: Claro. Dime, sí.
1: Bien, eso es técnico en gestión y dirección de empresas, además de lo que ya es un poco clásico, y también vamos a agregar alguna certificación más que estamos trabajando, además de la que ya tienen en ambas carreras, en analista programador y técnico en gestión, que es el diploma de la Universidad CLADE al terminar la carrera, ¿no? Eso obviamente que se mantiene, pero bueno, estos son unos detalles bien importantes, porque a nivel internacional, para trabajar no solamente acá en Uruguay, sino también quien pretenda trabajar, por ejemplo, remoto para otros países, estas certificaciones internacionales son

0: un otro trámite, es algo que me parece que le da mucho valor a la propuesta.
1: Ahí va.
0: Y después van a haber cursos, de los cursos anuales que damos y de los cursos cortos, más bien de los anuales, que también van a tener certificaciones. Eso lo estamos trabajando también, seguramente no, el de marketing digital, que por ejemplo ahora tenemos un grupo, este grupo va a ser el primero que se va a certificar este año ya, y como prueba piloto, digamos, de cómo nos va a salir, porque son muchas las exigencias, son empresas internacionales, en general americanas, que te piden un montón de cosas para la certificación, para dar los exámenes, mucha exigencia de infraestructura, de calidad, de, por ejemplo, de como son online, te exigen una velocidad de internet, que la internet sea estable, un tipo de equipo informático con los mínimos requerimientos que son de lo último, o sea, tenés que tener el último equipo informático, tenés que tener, por ejemplo, el otro día tuvimos que hacer una inversión en cuanto a monitores, porque los monitores que pedían para hacer la parte de diseño gráfico, de Adobe, de Illustrator y eso, tenía que ser de 24 pulgadas, casi una tele. Y bueno, obviamente que eso no es de lo común que se hace en Uruguay, de hecho nos costó un poco conseguirlos, pero bueno, ya los adquirimos y los vamos a instalar en estos días, porque una de las exigencias era esa, que los monitores tenían que ser de 24 para dar el examen de certificación, y después la instalación de algunas cámaras y unos dispositivos de firma electrónica, ¿no? Tienen unos cuantos, hay que hacer una inversión, pero vale la pena porque te traes el mundo al salón de CTC, o sea, podés hacer lo que pueden hacer todos en el mundo, lo podés hacer ahí al examen. Bueno, ellos graban todo, tienen una plataforma y graban el examen para confirmar que no estés copiando, que no, todo
1: legal.
0: Todo legal, entonces eso implica que nosotros tenemos que ajustarnos a esas reglas.
1: Ahí va.
0: Exactamente.
1: Perfecto.
0: Y bueno, y la otra carrera es periodismo, que ya tenemos inscriptos para el año que viene.
1: Ok.
0: Periodismo profesional. Sí. Es una carrera de 2 años. Esta carrera está certificada por IPEP, el Instituto de Periodismo de Montevideo, con más de 30 años formando periodistas en Montevideo, y sí, nosotros tenemos un acuerdo con ellos. Pero la carrera de periodismo también tuvo una vuelta de tuerca. El periodismo hoy es no es solamente los medios tradicionales. Antes la carrera era radio, televisión y prensa, así se conformaba y se enseñaba un poco a trabajar en cada uno de esos medios.
1: Ahora se abrió
0: hoy medios digitales es indispensable que esté, por supuesto que va a estar. Esta parte de certificación de marketing digital también, porque también es clave, porque por más que vos quieras generar contenido, también tenés que saber cómo funcionan las redes, y bueno, y después está también la parte de generar ingresos en redes sociales, que es todo un tema, ¿no? Monetizar, digamos, lo que haces, hay que aprender a hacerlo, porque bueno, es una fuente para a quienes les va bien, se te abre el mundo con eso, ¿no? Bien. Y a quienes les va bien monetizan, o sea, ganan dinero a través de estas empresas, o sea.
1: Claro.
0: Hoy el mundo del periodismo cambió rotundamente y tenemos muchos canales por donde hacerlos. Está la radio por un lado, después está el podcast, ¿no? O sea, desde el audio, y son cosas que funcionan a la par. Después en la televisión también tenés canales en YouTube, por ejemplo, que son canales de TV no tradicionales, y que no es tan difícil en cuanto a la inversión, no es tan difícil de hacer. Entonces, hoy se democratizó mucho eso, ¿no? Antes un canal era para alguien que tenía una licencia y que tenía. Hoy podés armar tu canal si querés invertir en eso. Y ni que hablar de la prensa, que hoy con las páginas web o los propios las propias publicaciones que haces en redes sociales de información, toda la parte de fotografía, hay un mundo ahí. Y bueno, es una carrera de 2 años también, que recorre todo eso. Y bueno, también está modernizada y también va a tener certificaciones como plus en el

0: medio en algunas materias.
1: En el final,
0: por ejemplo, esta de,
1: ahí va.
0: Claro, esta de marketing digital también va ahí, porque obviamente tiene que estar, porque es parte del mundo hoy.
1: Exactamente, exactamente. Muy bien, Álvaro, siempre bien completo. ¿Algo más para agregar de en esta charla de algún curso? O si no, dejamos para el próximo martes.
0: Quería contarte hoy un poco el tema de las carreras.
1: Ok.
0: Agregar que la bonificación también está para inglés.
1: Ok. ¿Cómo viene?
0: Eso viene bien, sí. Estamos con grupos, uh-huh. Estamos trabajando también con clases de apoyo, que eso creo que ya te comenté en alguna salidas.
1: Exacto.
0: Ahora en esta etapa que vienen los carnés y que no queremos quedarnos a diciembre con alguna materia, si el ingreso es el problema, digamos, tenemos diseñados algunos planes a medida de cada alumno respecto a darle un empujón en estos meses al inglés. Tenemos la posibilidad y trabajamos en eso, ya estamos apoyando a algunos estudiantes, así que
1: si hay que están aprovechar.
0: En esa situación y viene medio complicada la cosa,
1: se te soluciona.
0: Exacto, sí, que vengan por ahí a través de nuestro trabajo con Alianza. Generamos un programita especial para apoyarlos en eso y que puedan zafar de diciembre, ¿no? Que nadie quiere ir a diciembre, quiere empezar las vacaciones en noviembre, pero bueno, está, a veces no se puede.
1: A veces no pasa.
0: Un empujoncito. Exactamente.
1: Tal cual.
0: Así que, y bueno, y para el año que viene tenemos la misma bonificación que tenemos para las carreras de CTC, la tenemos para inglés, así que si están pensando en estudiar inglés, el año que viene, si se inscriben ahora, tienen la misma bonificación.
1: Muy bien, Álvaro, siempre bien completo, nos escuchamos nuevamente en la próxima semana para comentarnos alguna data más de lo fabuloso que es estudiar en CTC Salto. Te mando un fuerte abrazo y buena jornada para todos allí.
0: Dale, los esperamos, Uruguay 981.
1: Exacto.
0: Los esperamos por ahí, abrazo.
1: Ahí estaba Álvaro Russo hablando a grandes rasgos de lo que son los cursos y carreras y bonificaciones que tiene la gente.

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0: A partir de este momento en Power comienza.
1: Opa.
0: El juego de la caja.
1: El juego de la caja. Bueno, el juego de la caja. El juego de la caja. En la caja hay un alimento.
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1: Y es muy rico. Hay un alimento y es muy rico.
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1: Es un alimento y es muy rico. ¿Qué hay dentro de la caja? Es muy rico, ¿no? Es muy rico lo que hay dentro de la caja. Por fuera parece muy simple.

que por fuera parece muy simple, pero... ¡Acá, Rica! ¿Qué hay dentro de la caja? Última cifra del documento, tu nombre es 0995.

Era, pero es muy rico, es muy rico, es muy rico. Yo te diría que todo el mundo hemos comido y comemos, ¿eh? ¿Alguna vez has probado, ¿vale? Y probás o probaste, sí, sin duda. ¿Qué hay dentro de la

muy rico. Parece muy simple por fuera, pero es muy rico. ¿Qué hay dentro de la caja? Y algunos dicen, son mis preferidos. Oh, ¿qué hay dentro de la caja? Y hay un personaje. Bueno, eso te tiro ahora en un rato. ¿Qué hay dentro de la caja? El acertijo que todo Salto y la región quieren averiguar.

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1: Pitanga regala 0997-334-70. Manuela dice 950-1. Es la primera vez que escribo y participo, Pablo. No sabría qué decirte, pero me tiro por galletitas. Sí. Galletitas, ¿no? Son muy ricas, ¿no? Depende de qué galletitas. Bien, Manu. Bombones para ti. En la caja hay un alfajor. Son muy ricos también los alfajores. Yo me cuido, pero hay alfajores light también, ¿no? Pero son muy ricos. Hace rato no como alfajor. Puede ser, sí, un alfajor. ¿Qué hay dentro de la caja? Dulce de leche, Carmen, 352-3. Puede ser también. Viste que lo veo por ahí, ¿no ves?

dulce. Buenas crack, dulce de leche, FK. Ese abrazo, buena con la puede ser, por eso. 6:31, Dios no. Bien, Paulín. Un alfajor punta ballena. 884-4. Valentina. Patricia dice: un buen bollo de esos que parecen simples, pero están riquísimos. Puede ser, ¿no? Puede ser. ¿Qué dentro de la caja? Valeria. Un alfajor me tiro, Pablo. 884-9. ¿Qué hay dentro de la caja?

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Sole dice una barra de cereal. Ay, sale una barra de cereal. Yo, barra de cereal como. La barra de cereal como. Por ejemplo, ¿no? Es muy rica también. Puede ser. Es un alimento muy rico lo que hay dentro de la caja. Regala pitanga. ¿Qué hay dentro de la caja? Oh, yes. Última cifra del documento, tu nombre. Unas galletitas rellenas de Pablo. Dice Fabiana. 750-5. Fabi, puede ser. Si esas galletitas dulces rellenas son riquísimas también.

Pitanga regalando, si Pitanga regala. Oh my God. Pitanga está regalando y jugando, haciendo nosotros el juego de la caja. ¿Qué hay dentro de la caja? Es un alimento muy rico, es un alimento muy rico. Comemos, sí. Muchos comen medio seguido, otros allá cada tanto, ¿no? Pero es muy rico. Me encanta.

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Es un alimento muy rico. Es

0: que lo por fuera es simple. ¿Qué hay dentro de la caja? Ahora te tiro otra pista. En la caja hay una banana. Franco 435-2. Saludos, Pablo. Luciana dice yogur 977-5. Buen día, Pablo. Hay un alfajor en la caja. Joel 907-7. ¿Qué hay en la caja? Buenos días, Fanny 048-2. Pasta, salsa. Sí. No está pronta, ¿no? Cereales, Pablo. Graciela 244-5 puede ser también. Hay un alfajor, Pablo, Bianca 685-1. Buen día, en la caja. Hay un alfajorcito, Silvia 238-8. En la caja hay un flan ahí. Muy simple, por fuera y adentro, delicioso. Soy Julia 929-92-9. En la caja hay una frutilla, Claudia 057. Que adiós. ¿Qué no? Puede ser alfajor. O un bombón, dice.
1: Ya te estabas despidiendo.
0: Opa, opa. Hola, Pablo, dulce de leche, soy Lu 779-0. Oh, wow, wow. Un buen día, animal, en la caja ahí, dulce de leche. ¿Me pasás algún tema de Chano? Gracias, Alex, desde Tandil, Argentina. El amor se acaba. Buen día, Pablo, dulce de leche, FK Macanena 655-2.

0: ver, en la caja hay algo muy rico, es rico.
1: Con lo que hacía ya te estabas despidiendo.
0: Si haces una adivinanza puede ser de soy rosada por fuera también, ¿no? Viene de rosa, ¿eh?
1: Pa' todos sí, pero pa' mí ya.
0: Todo el mundo me sube a Instagram.

God. Y quedamos ahí, ¿no? Quedamos ahí. ¿Qué hay dentro de la caja? Ese es un alimento, es muy rico. Parece simple. Algunas vienen con chispitas de colores.

0: donde quieras te encuentres, estamos nosotros. 0997-334-70. 0997-334-70. ¿Qué hay dentro de la caja? ¡Regala pitanga!
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0: amigo. Carmen, Leticia dice una galletita. Donna dice maca. ¿Será? ¿Será? Carmen, cereales. Oh, yeah, yeah. Chávate. ¿Qué hay dentro de la caja? Viene simple. Parece simple por fuera, pero es muy rica, ¿no? Una dona, dice Ingrid. ¿Qué hay dentro de la caja? Ahora creo que en la caja hay una dona, dice Sofi. Ahí va, buen día. En la caja, genio. Hay galletita, Martín. ¡Dale, toro!
1: Tiene maldad
0: y también su cosita. Adriana dice cereales en la caja. Miriam, hay una dona, dice Miriam. Una dona, no sé quién puso, no me pusiste el nombre. Romy, o Sole, Donita, dice Sole.

0: Hola, buenos días. Me pasas la canción de Java. Ahí estaba sonando.
1: Andamos con agua y santero. Andamos con tipo que...
0: Para mi bebé Lautaro, que le encanta. Gracias. Saludos desde Barrio Autódromo. Para la gente del Autódromo. No, pasaba anterior.
1: No soy

Buen día, soy Andrea. 998 y un 4. Adentro de la caja hay una dona. Una dona, dice Mauricio.

0: Es un alimento muy rico, parece simple por fuera. Pero rico, rico, rico.
1: Ay, ay, ay, ay.
2: Mi favor.
1: Oh, Raúl.
2: ¿Ah?
1: Bien.
0: Pasón por. ¿Qué hay dentro de la caja? A veces vienen con chispitas de colores.

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1: Oh. Ella sí no rompe corazones.
0: Y bueno, yo también. A ella la jodieron sus amores.

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animal de la radio, soy Ceci. Dale. Dona, dice María. Matías 442-4, dona. Ay. Euge, una dona, 213-0. Hola Adriana, una dona. Más hermosa que tú. Marcelo en la caja. Hay dona. Una dona. Una doña. María.

Dona o rosquilla de fresa y chispas. Hola, Homero. Dona, dice Delfina. Oh, Pablo, para mí hay dona, soy María. 875 de Besote, salud y para mí. Mis hijos Lara, Moisés, Agostina, Sasha, Seba. Y mi nieta hermosa María Victoria, que es completa.

Sorteo de pitanga que regala y además develamos que hay en la caja. Es una de las preferidas de Homero Simpson. Esa es un alimento rico, es un alimento que viene con chispas de colores. ¿Qué hay en la caja? Un acertijo que todo salto y la región.

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Vayan al canal de la Siglo, que es www.siglo21.ui en la web. Ahí nos sintonizan y nos ven. Ok. Y vamos a develar en el canal de la Siglo qué hay dentro de la caja. Viene a veces bañado de rosado, ¿no? Tipo merengue, ¿qué es eso, no? ¿Qué es eso? O chispa de colores con chocolate. Es una de las preferidas, es un alimento muy rico, es una de las preferidas de uno de los personajes más famosos del mundo, como lo es Homero Simpson. Hola a todos, hola, ¿cómo están? Ahí en el canal de la Siglo, en el canal 1015 de Cablevisión Salto, ahí estamos, acá está la caja, acá está la caja, hola. Acá está la caja, hola, hola, hola, hola, hola, hola, ¿qué hay dentro de la caja? Y bueno, ese

0: Nada en radio.
1: Oh yeah. No me vaya y aquí nada me llevo. Ay papá.

Eugenia, Euge 213-0, Eugenia 213-0. Te ganaste el premio de Pitanga, Uruguay 936. Con tu documento levantás, Euge. Feliz.

Mañana hay más regalito, qué rica. Mañana van a haber más regalitos. Mañana viernes. ¿Cómo pasan los días, che? ¿Qué lo parió? Impresionante. Me organizo y me despido, Dani.

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11: 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Ay, me quedé sin agua para el termo. ¿Me trae el termito de agua, mijo? Muchas gracias, hermano.
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Hola, hola, hola, ¿qué tal? Amigas, amigos de Uruguay, amigas, amigos en Argentina, en tantos otros también. Radio Charrúa, New Jersey, Estados Unidos, Montevideo, Uruguay, en todo el mundo. Mallorca, Málaga, que nos retransmiten también allí uruguayos en sus programas de... A través de internet también y por supuesto 102.7 ya en Federación Argentina, sponsor oficial de la noche en Bodega Robinson. Es impresionante, ayer ya me llamaba Marcel de Pizzería La Brava. ¿Cómo está la gente movilizándose por allí, ¿no? Toda la barra de amigos allí que estuvieron muchos de ellos estuvieron en la noche de la nostalgia con nosotros en Paseo Alemán, vuelven allí. En La Morocha de Tamayeto también, óptica visual también, toda la barra de Aye y Darío van a estar presentes. Eso está encargado allí en Federación, ya mañana sábado le avisamos para Federación. Va también un puesto de venta para allí. Los salteños ya están en Himalaya 24 horas. Las anticipadas, señores. 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Regalos desde Concordia, Pizzería La Brava. Y otros tantos lugares que van a estar obsequiando también. Va a ser impresionante, Y además la buena onda, nuestro DJ invitado, Marcos Ayala, Mario Goldman, Víctor Hugo Solís y todo un equipo de iluminación y sonido realmente espectacular. Y todo el equipo de Viví Salto, Viví Evento que va a estar allí, ¿no? El 3 ya estamos cerquita de Bellonión. A lleno total Chacra La Tablada. Y explota Bodega Robinson. Puerto Yerba, Los Charrúas.

Hasta las 3 de la tarde hacemos el aguante. La cuenta regresiva, jueves 24, señores, primavera. La temperatura va a ir en aumento hoy y mañana, pero la próxima semana algunas lluvias. A la noche va a estar fresquito, ¿no? Ya le mandé uno directo al corazón a mi amigo Beñán Dubai, que me mandara uno para la noche, la estufita se prende, ¿eh?

Le damos la bienvenida a toda la gente que nos mira a través de 101.5, nuestro canal en Cablevisión Salto. Le damos la bienvenida también a todos aquellos que están en el cable de Concordia. Damos la bienvenida a todos aquellos que están en el cable de Bella Unión, en vivo con nosotros. Y aquellos que nos ven a través de www.

Siglo 21.hoy. Apenas ingresás, le das clic allí y estamos en vivo para estar con ustedes y compartir. Bueno, ya saben, ¿no? La niña 099-90-89-88. Las canciones que jamás olvidarás. Momentos que marcaron a nuestra generación y que va a estar en una noche mágica que lleva. La noche más importante del Uruguay se traslada a Bodega Robinson. Sábado 17 de octubre, anticipadas, ya están en Concordia, ya están en Salto. El sábado ya están en Federación. Y a través de www.mientrada.com.ar podés sacarlas también, ¿eh?

Mandamos un saludo grande a la producción de Argentina que nos lleva por primera vez hacia Bodega Robinson. Van camino a Buenos Aires. Es impresionante la cantidad de gente de Federación que va a llegar también, ¿eh? Ya el sábado al mediodía ya están a la venta allí en Federación. Te vamos a decir el lugar, la manera de comunicarte ya en Concordia, tres lugares. Anoche ya Marcela allí de La Brava nos llamaba, impresionante. La barra que viene, que estuvieron aquí en Salto, van a estar todos allí, ¿no? Es que llega la fiesta por excelencia de Uruguay. Bodega Robinson, un lugar que tenés que conocer. Atención a todos Salto también, que dice dónde compramos. En Himalaya ya están las anticipadas también. Ya con el derecho, con el ticket de estacionamiento también, un lugar que tenés que conocer, ¿eh? Además, iluminación, sonido, regalos. Las primeras 400 participan de regalos. Vamos a tener mucho más regalos también, ¿no? Pero las primeras 400 vamos a invitar a venir a ver a Raza Negra en vivo. Vamos a invitar a venir a No Te Va a Gustar. Vamos a invitar a venirte una luna de miel allí a Armonía Par Hotel, con una cena en el Fogón de Mandinga. Te vamos a invitar a venir a conocer Gaucho Vitro pegadito a la radio, un fin de semana a cenar. Al Galpón también allí, a Marcelo le mando un saludo grande. Termas de Federación te va a invitar, te va a regalar también con una promo muy importante para conocer. Si no conoces, si no has venido por Federación, bueno, te van a invitar los chicos también. El Tonel va a brindar.

estar obsequiando invitaciones para estar en Pizzería La Brava también. 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Las anticipadas van a estar obsequiando.

San Inclusan, señores. Ya te voy a pasar los lugares donde tenés descuentos especiales también cerquita de Bodega Robinson para quedarte la noche el sábado, 21 horas. Le damos hasta las 3, hasta las 4, no tenemos problema. A las 10 de la noche hago la presentación. Todo el mundo tiene que venir temprano. Patio de comidas, barra de tragos, patio cervecero y la mejor música. Haremos ese viaje imaginario a la generación dorada. Como estos clásicos de los 90, inolvidables, ¿eh? En Hostal, en Garage, en Oasis, en Portezuelo, en Costa, en El Peñón, en Estudiantina Papis, en el Santa Rosa de Chajarí o en el Social de Federación.

impresionante, ¿no? ¡Qué época, señores! ¿Cómo disfrutamos esta época? ¿Cómo bailamos? Estudiantina Papis. Oasis. La Reina, el Reino Z. Calypso. Corner. Allí los amaneceres en el Peñón. Como amaneceres también en Hostal del Río. ¿Cuántas fiestas por allí, eh? ¿Cuántas fiestas en Garage, en el centro de Concordia? ¿Cuántas en Barcelona? ¿Qué época aquella de Portezuelo? Y luego vino Costa Chaval, estuvimos en Ezequiel.

y volvemos luego de unos cuantos años a presentarnos otra vez como antes. Pero volvemos con la fiesta más importante del Uruguay. Volvemos a presentarte la fiesta de la nostalgia. Una noche para el recuerdo, una noche desde las 21 hasta las 3, 4 de la mañana, donde no vamos a parar. Y vamos a recorrer aquellos años dorados, 70, 80, 90, 2000. Las barras, los grupos, para volver atrás, aquella época de EQ, del Ferro, de Estudiantes, de las carrozas, que sigue tan vigente hoy en día con esta nueva generación. Pero en aquellos años estará la música. Anticipadas en La Morocha, anticipadas en La Brava Pizzería, anticipadas en Óptica Visual, anticipadas el sábado en Federación, anticipadas en Himalaya 24 horas para todos los salteños que no pudieron estar en Paseo Alemana lleno total. Venir el sábado 17, Bodega Robinson, Concordia Argentina.

Me dicen por acá y vamos a tener sorpresa, porque el domingo 18 es el Día de la Madre en la República Argentina. Y a partir de la hora cero, bueno, muchas van a ser las sorpresas que tenemos ahí, ¿eh? A venir a festejar con nosotros 21 horas a recibir el Día de la Madre en el lugar más lindo. Con una presentación en iluminación en pantallas, en sonido realmente espectacular. Con patio de comidas rápidas, con barra de tragos. Decime si no merecen ese regalo especial. Recibimos el Día de la Madre con una fiesta única. Es muy probable que muchos entonces de esa generación, y vengan los hijos que ya tienen 23, 24, 30,

La noche especial que viven los uruguayos cada 24 de agosto se traslada este 17 de octubre. Por primera vez se vive en la Argentina. Nostalgia. Por el día de mamá incluido. ¿Qué te parece?

¿Cuánta gente preguntando, no? Ya están las entradas a la venta en Concordia, ya hay tres lugares. Allí La Morocha, el Market, allí en Óptica Visual. Pero ya creo que entre toda la barra de Aye Darío ya se agotan allí, ¿no? Ayer ya se comenzaron a vender de noche. Marcel me llamaba, decía, mirá que ya vino una barra por acá. Es impresionante, ¿eh? En Bodega Robinson podés consultar también y podés hacerlo a través de la tarjeta mientrada.com.ar. El sábado van a estar allí en Federación para una barra grande que se viene. Vamos a estar por allí también. Y ni decirte de todo lo que van a hacer esos lugares cercanos. De San Salvador viene una barra grande. Y luego el lugar es increíble, ¿no? De Puerto de Yerba, de Los Charrúas, de la Colonia Alemana, de Villa Elisa, de Colón. Será una noche memorable. Comenzamos a las 21 horas, a las 24 le damos y brindamos con todas las madres que estén presentes con nosotros, con muchos regalos. Y juntos hacemos ese viaje imaginario a la mejor época. Eran los 70, 80, 90, 2000. ¿Dónde ibas a bailar? ¿Cuál era tu barra? ¿Cuál fue tu carroza? ¿Fuiste a alguna de nuestras fiestas? ¿Hotel del Río? ¿A Garage? ¿Estuviste en Barcelona, en Portezuelo? ¿Inauguraste? ¿Estuviste en la inauguración de Costa Chaval? ¿Estuviste en el Santa Rosa de Chacarío, en Branjach? ¿Estuviste en Cernipur con nosotros? ¿Estuviste en el Social de Federación? ¿Estuviste en Papi Estudiantina? ¿Estuviste en Oasis, La Reina, El Reino? ¿O en El Peñón? Venite a festejar con nosotros. La fiesta más grande del Uruguay llega por partida doble. Nostalgia y

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Cada día tu cuerpo pide algo simple, nativa, agua pura, liviana, naturalmente equilibrada, pensada para acompañarte en todo momento. 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Van a estar presentes en Argentina, Van a contar una barra. ¿Cuánta gente de barra, no? Ya Germán Chua me dice que van a una radio, una barra de 10, 12. Es impresionante a todos, ¿eh? Barras y barras que parten rumbo a Bodega Robinson. 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Están convenciendo a su marido para venir porque estuvieron en Paseo Alemán y se divirtieron, dice. Además, dice, a las 3 volvemos y al otro día estamos impecables. Me parece bien, ¿eh? 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
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No te olvides que la temperatura en el día de esta primavera va a estar lindo, agradable, 26, 27 grados, pero a la noche baja, baja, baja. 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

Le mando un saludo grande también a Francisco Sebey, que estuvo también con los chicos allí en el Club Uruguay, aquí en la nostalgia con Alvarito y su corre camino con Borrego Osorio. Este enganchado para nosotros también, que vamos a estar regalando en el Día de la Madre. Porque arrancamos a las 21 horas y a las 24. Estamos con los regalos para mamá. Será una noche estupenda, una noche única. Saludos grandes a Francisco, que siempre anda por allí trabajando en todo lo que tiene que ver entre Río y su hija, una crack, ¿eh? Ya también despegada, ya también en los principales boliches de Argentina. Estamos en la radio, estamos en la Siglo. Somos la compañía de cada tarde. Desde temprano, Rodrigo Tejera para informarte. 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Nosotros, para hacer este recuerdo, este viaje, aquellos gloriosos años dorados 70, 80, 90, 2000. Ese que te proponemos llegar el 17 a Bodega Robinson. Con la fiesta de la nostalgia, la noche más importante del Uruguay llega a Argentina. A las 3 de la tarde, el licenciado Orlando Pettinati. 7 de la tarde, La Marca. En la noche, Diego Catani. Los fines de semana, Total Music. Los fines de semana, otro que también tengo, los enganchados de él, DJ Peco López, que va a estar invitado. Si pues no pudo venir el 24, pero seguramente va a estar el 17 acompañándonos en Bodega Robinson, Anticipadas ya La Morocha, anticipadas Pizzería La Brava, anticipadas Óptica Visual, anticipadas en Salto Himalaya 24 horas, anticipadas el sábado ya en Federación. Y lo puedes hacer con tu tarjeta

Impresionante, ¿no? La música de los 70, 80, 90, señores, que va a estar en Bodega Robinson. Sábado 17 de octubre, Nostalgia. Y a las 24 días de la madre, todos juntos, ¿sí? ¿Sabés qué? 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El saludo grande a todos los kioscos en Salto, como siempre. 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Estaciones de servicio allí, Himalaya, escuchándonos a los chicos. Les mando un saludo grande. Silveira, hermano, Graciada y Viera. 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
0: 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Regalo grande y el saludo grande a Silvia, a Gabriela, a todo el equipo. Prometieron venir a Concordia, ¿eh? 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

mando un saludo grande a todas las chicas aquí pegadito a la radio, también a la esquina de La Malteña. Están allí también el kiosco La Águila. Pamela, ahora la última media hora vas a querer que cortemos con tanta dulzura también, Fanática del informativista número uno en la mañana, Rodrigo Tejeira. Bueno, también allí en Himalaya lo escuchan, ¿sí? Es impresionante como escuchan, Estamos en vivo, señores, preparándonos para el 17. El 13 estamos en Bellonion. Comenzamos la gira. 3. Chacra La Tablada. A lleno total. Volvemos al norte de nuestro querido Uruguay. Y luego de años volvemos a la Argentina. En el lugar más lindo, más bonito. En un lugar realmente que tenés que conocer si sos de Salto Venir. Y aquellos que están en diferentes lugares allí, Federación, Puerto Yeruá, Colón, Los Charrúas. Colón, mi amigo, que llamó que está armando una barra, dice, me dijeron que el lugar es impresionante. Y la fiesta será impresionante.

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0: Estamos ya en los 9 minutos finales de este jueves 24, primavera. El gusto enorme, el placer enorme de estar en vivo a través siempre del canal 101.5 Cablevisión Salto. Estamos en vivo en Cablevisión de Bella Unión, donde nos vamos a encontrar el 3 de octubre en Chacra La Tablada. Estamos en vivo en Concordia y, por supuesto, www.siglo21. Estamos en vivo también para toda la gente que nos va a acompañar en Bodega Robinson el sábado 17 de octubre. Y por supuesto, que cada vez estamos más cerca de lo que va a ser una noche inolvidable.
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Nos vamos con Raza Negra, ¿no? Impresionante, señores. Cada vez estamos más cerca de agotar plateas también. Muchas gracias a todos, ¿eh? Todo el norte del país, incluso desde Montevideo, excursiones. Y van a disfrutar un fin de semana largo, sábado 21, domingo 22. Que van a llegar a Termas, que van a disfrutar de parques acuáticos, de termas, de gastronomía de nuestra ciudad y de una fiesta que vuelve. Que el 1 de octubre hacemos el lanzamiento oficial de una fiesta que vuelve para quedarse en el tiempo. Citricultura 2026 y el cierre de una fiesta increíble con Raza Negra, la banda número uno de Brasil, la banda número uno de samba en el mundo. Ya sabes, ¿no? A través de www.mientrada.com.uy o www.mientrada.com.ar podés tener tus plateas y generales que van quedando. Parque Arriague, sábado 21, domingo 22, cerramos con Raza Negra. Allí en Himalaya 24 horas también. Ya se viene el licenciado Orlando Pettinati. Nosotros volvemos, si Dios quiere, mañana, ya viernes de esta primavera. Cada vez más cerca del show del año, de la fiesta del año. Cada vez más cerca de Concordia, nostalgia. Que pasa lindo, ya los estoy extrañando. Chao, gracias. Hasta mañana.

0: Arrancamos con malos pensamientos por la siglo XXI. Un abrazo, nos escuchamos.
1: En mi casa.
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pero te tiro otros discos que vieron la luz en 1991. The Black Album de Metallica. Ten de Pearl Jam. Use Your Illusion 1 y 2 de Guns.

Sugar Sex Magik de Red Hot Chili Peppers. Achtung Baby de YouTube. Y así podemos seguir. En un solo año, discazos que marcaron una época. En el mismo año que nació Malos Pensamientos.

0: qué portada de álbum con el bebé ahí en la piscina, ¿eh? Otra de las cosas espectaculares que tiene este álbum de Nirvana.
1: Sí.

0: podríamos hablar de esto más tarde. Hoy tenemos la entrevista, pero bueno,
1: sí,
0: podríamos hablar con el entrevistado de hoy de este disco.
2: ¿Es hombre o es mujer?
0: Bueno, no sé. Me dan manija y le pregunto. Nevermind salió a la venta el 24 de septiembre de 1991 y del puesto 144 llegó al puesto número

0: como una de las preferidas de hoy. Aunque no sé si nos va a dar el tiempo.
1: Buenas tardes.
0: Buenas tardes para todos.
2: Ahora que está el solcito.
0: Hermosa tarde.

0: Estoy feliz. Un tanto emocionado. Y lo quiero compartir con la audiencia. Porque hace 35 años que nos viene acompañando. Y cuando uno siente una satisfacción interna, cuando uno siente emociones fuertes que le alegran el día, creo que está bueno compartirlo con toda la audiencia. Feliz y emocionado. Pocas veces en la vida de una persona se dan tantas casualidades juntas que uno respira tranquilo, siente su pecho inflado y su corazón que le late a mil. Así somos los seres humanos cuando nos pasan cosas lindas. A veces uno no encuentra las palabras para transmitir las alegrías. Es más fácil transmitir las tristezas. Es más fácil transmitir el dolor, las penas y las cosas malas. Pero las cosas buenas también son fáciles de transmitir. Pero con una sonrisa, un abrazo, un rostro lleno de paz. Y hoy estoy así, rozagante, con una sonrisa que no me puedo quitar desde la mañana de hoy.
1: Atención.
2: ¿Qué pasó?
0: Y quiero compartirlo con todos ustedes. Habló en la ONU y no se equivocó.

Messi habló en la ONU. Y no me importa lo que habló. No me importa, no me interesa. No me importa si habla a favor de Cuba o a favor del terrorismo, no me interesa. A mí lo único que me interesaba era que no se equivocara ni una vez.

0: norteamericano que hace 250 años, un cuarto de milenio, decidió y entendió que las personas poseen derechos, que el derecho a la vida,
1: mira,
0: a la libertad,
1: mira,
0: y la felicidad tenía que ser la guía de todo gobierno. Comparezco ante esta asamblea en nombre de un país joven, pero con tradiciones profundamente arraigadas.
1: Bien.
0: Un país que ha aprendido a lo largo de su historia que gobernar no es solamente administrar los recursos,
1: sí,
0: o instituciones.
1: Cero,
0: si hay una palabra, mira, que resume buena parte de nuestra vocación como país,
1: ¿cuál es?
0: Esa palabra es paz. En esta asamblea reafirmamos nuestra disposición permanente a contribuir con las misiones de paz. Tampoco podemos ser indiferentes ante el dolor que implica un estado de guerra interminable.
1: Bueno.
0: El miedo y el dolor que genera el crimen organizado.
1: Ay.
0: La amenaza permanente del terrorismo.
1: Cero, ¿eh?
0: La represión que surge de la tiranía. O el sufrimiento que provoca un férreo bloqueo económico como el que sufre el pueblo cubano. Los uruguayos tenemos una expresión que resume de una manera de entender la convivencia. Nadie es más que nadie.
1: Bueno.
0: Mientras discutimos sobre crecimiento, tecnología, inteligencia artificial, transición energética o nuevas formas de producción, hay millones de personas que siguen preguntándose algo mucho más elemental.
1: A ver, ¿qué?
0: ¿Cómo alimentar a sus hijos?
1: ¿Ah?
0: Hablamos desde la experiencia de un país pequeño.
1: Sí.
0: Alejado de los grandes centros de poder.
1: Se le está secando la boca.
0: Pero convencido,
1: sí,
0: de que nuestro tamaño no puede determinar nuestra capacidad de aportar.
1: Ay, esta no la
0: escucho. Mucho menos.
1: Sí.
0: Podemos aceptar la desigualdad como inevitable.
1: Muy bien.
0: Podemos aceptar la guerra como permanente.
1: Bueno.
0: Uruguay viene hoy a esta asamblea con esa convicción.
1: ¿Con
0: la ONU tiene cada día más razón de existir?
1: No. Pero no así.
0: Y debe inexorablemente evolucionar, sí, al ritmo de los cambios geopolíticos que vertiginosamente se suceden. Tenemos un compromiso.
1: ¿Estamos buscándole una falta?
0: Hagamos honor al mismo.
1: Sí.
0: La historia, sí, que habrá de imponerse, sí, la que escribamos cada día,
1: sí,
0: con nuestras propias acciones. Poco aporta a los objetivos de la ONU.
1: Bien.
0: Utilizar solamente esta tribuna,
1: opa,
0: para acusar y atacar.
1: Bien, bien.
0: El fuego.
1: El
0: no
1: fuego
0: precisa más combustible. Aprovechemos mejor esta instancia.
1: Sí.
0: Y démosles otra oportunidad.

0: el presidente de la República, Yamandú Orsi.
1: ¡Hay esperanza!
0: No se equivocó. Bueno, a ver, le dejamos pasar dos o tres.
2: Sí, sí.
0: No se equivocó en ningún momento.
3: Milagro.

0: La primera, ¿cuántas veces leyó antes el discurso para no equivocarse ni una sola vez?
1: 403.
0: ¿403 veces? ¿Desde que está en Nueva York?
2: Sí.
1: Sí.
0: Ok. Y la segunda pregunta. ¿Cuántos países estaban en sala cuando habló Orsi?
3: Dos.
0: ¿Dos?
1: ¡Ay, Dios mío!
0: Para, ¿eso incluye la delegación uruguaya?
1: Sí.
0: ¡Entonces no soy! Se le secaba. Hay una parte donde... ¿Cómo me calienta? A ver... Me molesta, pero no del presidente, de todo el mundo, cuando hacen así. Cuando dicen, por ejemplo, señoras y señores, es un gusto compartir con ustedes este momento. Quiero agregar... ¡Lo odio! ¡No puedo más!
4: ¿Quieres que te traiga un vaso de agua?
1: ¿Quieres tomar algo?
5: De hidratación.
0: No hubo pausa de hidratación en la ONU. Se lo aprendió muy bien, obvio, no de memoria, lo estaba leyendo.
1: No.
0: Sí, pero el año pasado también leía. Leía como como el Tujes. Esta vez lo leyó, lo releyó. Le puso puntuaciones. Cambió el tono de voz en algunas frases. Y hasta...
6: Atención.
0: Golpeó la mesa.
7: ¡La pucha!
0: Golpeó el atril.
7: Sí.
0: En una oportunidad.
8: Vamos todavía.
0: Hay que valorar el esfuerzo. No todo está perdido.
7: Hay esperanza.
0: Debe haber practicado un mes y medio frente al espejo.
1: Sí.
0: Papá, ¿cuándo vas a terminar de leer lo mismo?
9: No.
0: Se fue con los hijos y con la señora Todos. Papá, ¿cuándo vas a terminar de leer lo mismo? Desde que vinimos, ya bajamos del avión. Peti, para mí que estaba pregrabado con inteligencia artificial. ¿Y ustedes qué se creen? ¿Que nosotros somos boludos? Lo miramos varias veces para chequear que no sea inteligencia.

0: Peti, no puedo creer, le armaste el discurso a Orsi. Hasta sí. Que llegó a la parte de hablar del bloqueo a Cuba. Ahí continuó escribiéndoselo el pelado Abdala. Bueno, en esta oportunidad no se lo escribió.
1: No. ¿Te animarías?
0: Obvio. Era

0: Eduardo escribe al 101.9 y tiene razón. Extrañamos el Orsi de antes. Porque no. Este no tiene gracia.
1: Me aburro.
0: Peti, ¿cómo duele saber que estos tremendos artistas se fueron tan temprano? Está hablando de Kurt Cobain, el líder de Nirvana, obviamente. No del presidente. Betty, te amo, sos lo más re rockero como yo. Tengo 64 años y sigo a full con el rock.
2: Llamada, Betty.
0: Nació mi hija también y ama el rock and roll.
3: Jugátela.

0: habré escuchado a Nirvana tomando hongos y otras cosas.
1: ¿Cómo?
0: Champiñones. Buenas tardes, Piti. ¿Por qué siguen poniendo a Darwin Núñez? ¿Jugó Darwin Núñez?
2: Sí.
0: ¿Jugó?
2: Sí.
3: ¡Ay, Dios mío!
0: Tenemos el video prohibido. Tenemos el video prohibido del partido de Uruguay. Hoy la Celeste jugó a las 7 de la mañana. Los japoneses tenían los ojos... estaban redormidos, recién levantados. Chiste boludo, pero bueno. Funciona. Igual eran las 7 de la tarde ahí.

0: Uruguay perdió 3-1 ante Japón en el debut de Diego Forlán.
1: ¡Estamos en la B! ¡Estamos en la B!
0: Muchachos, ¿ustedes se creen que Japón es lo que era antes?
2: No.
0: A Japón le tiraron dos bombas. Sí. Y es una potencia mundial hoy.
3: ¡La pucha!
0: Y en el fútbol sucede lo mismo.
3: ¡Ay, la pucha!
0: Los tipos no duermen. ¡Ah!
4: Los cuervos.
0: Quiero decirles lo siguiente. Antes que nos bajen el video.
5: Atención.
0: Antes que nos cancelen el video. El video prohibido del partido de hoy. Está en el Twitter.
6: Arroba Opetinati.
0: El video prohibido del partido de hoy está en Instagram.
7: Arroba Petinati Uy.
0: El video prohibido del partido de hoy Uruguay-Japón está en TikTok.
7: Arroba Petinati Uy.
0: El video prohibido del debut de Diego Forlán como técnico está en mis redes. ¡Véalo! Antes de que crezcan.
8: ¡Ay, Dios mío!
0: ¿Saben de dónde es ese véalo antes de que crezcan?
2: No.
0: ¿Qué tal, Tempone? ¿Cómo le va?
9: ¿Cómo le va, Petit?
0: ¿Todo bien?
9: ¿Bien usted?
0: Muy bien. ¿No, no sabe dónde es eso?
9: No.
0: ¿Qué tal, Díaz? ¿Todo bien?
10: ¿Cómo anda?
0: ¿Todo bien?
10: Bien, ¿usted?
0: Muy bien. ¿No sabe dónde es esa frase?
10: No, la verdad que no.
0: ¿Y la audiencia sabrá?
10: La audiencia siempre sabe todo.
0: ¡Véalos antes de que crezcan! ¿Cuánto demora la audiencia? Bueno, sin googlear, ¿eh? Sin googlear.

0: Uruguay perdió 3-1 ante Japón. Regresó Nández y regresó Torreira. Bueno, un ejemplo mentiroso, un partido mentiroso porque dos distracciones al final y listo, sí, ¿no?
1: Pero dejate de joder, que quiero dormir, carajo.
0: Muy bien la audiencia, la respuesta es Lelutier. Los niños cantores del Tirol. Véalos, antes de que los niños cantores del Tirol. Véalos antes de que crezcan. Para mí me hubiera gustado trabajar con Lelutier.

0: único que tiene Darwin Núñez para decirnos es...
1: Voy a errar 5 o 10.
0: Boludo,
1: de... Voy a errar siempre de goles.
0: Pero...
1: Voy a intentar 11 veces.
0: No, pero a ver, ¿por qué no empezás de atrás para adelante?
1: Cuando erra 5, tienes que seguir intentando y nunca bajar los brazos.
0: Pero Darwin, escúchame a mí, no quiero.
2: No entiendo.
0: No quiero que lo tomes a mal, pero vos como delantero y goleador, entre comillas, vos no podés decir voy a errar. ¿Cómo es que decís?
1: Voy a errar 5 o 10.
0: Voy a errar 5 o 10 goles y vas a ser el 11º.
1: Si bajas los brazos, no te va a salir nada.
0: Claro, a ver. Vos tenés que arrancar por el 10º. Hacé el primer tiro y ya te quedás descansando.
1: Voy a errar siempre de goles.
0: No, boludo, no tenés que errar. ¡Un goleador!
3: Si en este cielo hay un dios.
0: Uruguay tiene la suerte de tener el único goleador, entre comillas, que dice voy a errar siempre goles.
4: Es el momento de unir nuestras voces.
0: Está bien, pero si querés que unamos las voces, no digas que vas a errar goles, hermano.
1: Voy a errar 5 o 10.
0: ¡No!

0: una buena noticia. Hoy estamos para buenas noticias, ¿eh?
1: Gracias a Dios.
0: El Ministerio del Interior pondrá en funcionamiento un nuevo tótem 911 en Montevideo. Se ubica en la peatonal frente a Tres Cruces.
2: ¡Ay, la pucha!
0: ¿Y cuándo van a poner en funcionamiento al ministro?
3: Yo no estoy solo.
0: Ahora tenés un tótem.
4: Si en este cielo hay un dios.
0: Bueno, ponen un tótem 911 en Montevideo frente a Tres Cruces en la peatonal. Contará con un botón para contactar directamente al 911 ante una emergencia. También contará con cámaras de seguridad con visión 360. Es brutal, va a tener un botón.
5: Glory, glory.
0: Ok.
6: Para mí es un no.
0: No, pará. No es...
7: ¿Eh? También es un no.
0: ¿Cómo?
8: Para mí es un no.
0: No. Pero no es un botón rojo.
9: Ya no tengo moral.
0: Es un botón rojo.
9: Además, y el planeta batalla, si en este cielo hay un dios.
0: Bueno, está muy bien esto, ¿eh?
9: El maldito.
0: Cuando pongan en funcionamiento al ministro, me avisan.
10: Vamos a romper. Contraseña errónea.

0: ¿Dije que teníamos un día de buenas noticias? Bueno, esto es raro. No es una mala noticia ni es una buena noticia.
1: Raro, ¿no?
0: Es una noticia que merecería una palabra. Pero no lo vamos a hacer. El artista plástico Daniel Fraga Alonso propuso intervenir la Vela del Buque Escuela Capitán Miranda con imágenes, fotos y frases sobre los detenidos desaparecidos.
2: ¿Cómo?
3: ¿Qué dijiste?
0: Sí.
4: Reiteramos.
0: Sí. El artista plástico Daniel Fraga Alonso propuso intervenir la vela del buque Escuela Capitán Miranda con imágenes, fotos y frases sobre los detenidos desaparecidos. La vela del barco, del buque, Escuela Capitán Miranda. A ver, si esto se llega a realizar... A ver, no importa, la temática no es la más Atención. Adecuada para un buque escuela o para ningún lado, porque no hay que politizar, porque esto Atención. Sí es política. La causa de los desaparecidos no, pero esto sí es política. Está mal, esto no está bien, porque si dejamos hacer esto, después tenemos que dejar hacer todo. Qué raro todo, ¿eh?

habría que poner del otro lado de las velas la foto de los cuatro soldados de Espacacio Báez y de las víctimas del terrorismo de nuestro país, ¿no? Betty, yo le quiero poner la bandera de Peñarol al capitán Miranda. ¿Cómo la ves? No me parece mal, pero después tenés que poner la de Nacional.

Eso es proselitismo puro y duro. El emblema naval del país es el capitán Miranda, con su vela tal cual está. No mezclemos los emblemas de nuestro país con lo político partidario, dice María.

0: 50 minutos van de las 10, no, de las 15.
1: Ronda y pelea, con el ritmo especial. Pega la vuelta, ronda y pelea.
0: Vete al Frente Amplio, le sacás el tema de la dictadura y no saben ya de qué hablar. Bueno, pero ese no es un problema nuestro ni del buque insignia Capitán Miranda. Lo que sí nos damos cuenta es que la estupidez humana no tiene límites.

pista sobre la entrevista de hoy? Hoy tendremos una entrevista divertida, una entrevista súper agradable, porque hoy, minutos después de las 17 en la entrevista,

0: con la boina.
1: ¿Qué?
2: ¡Ay, Dios mío!
0: ¡Se puso Lope!
1: ¿Qué? ¡Ay, la pucha!
0: Es lo primero que le vamos a preguntar. Si vos querés preguntarle algo puntual a Matías Valdés, podés hacerlo al 101.9 poniendo la palabra Matías. Y luego la pregunta. ¿Está en pareja la vida?

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0: Ferretti, arrancás con Nirvana a full y terminás con una entrevista a Matías Valdés.
1: Sí.
0: Decidiste. Sí. Esto habla de la apertura que tiene un conductor. Esto habla del hombre que tiene el micrófono abierto para todos los géneros. Esto habla del programa, señores. Petty, qué bueno en la entrevista, un músico uruguayo.

0: El sindicato del taxi está convocando en este momento una movilización por salario y el mantenimiento de la mampara. ¡Qué historia la mampara! ¿Se acuerdan cuando arrancó la mampara? Tengo un amigo que se hizo pelota a la nariz y un diente con la mampara.
1: Pero vos sabés lo que un taxista en Buenos Aires...
0: No estamos hablando de Buenos Aires, estamos hablando del taxista de Uruguay. Le mandamos un abrazo a todos los taxistas. ¿Hay paro? ¿Hasta cuándo? Bueno.
2: ¡Ay, Dios mío!
0: Los taxistas rechazan la posibilidad de quitar la mampara de seguridad de los taxis. A ver, yo soy taxista, pero... Pará, en Buenos Aires no hay mampara, es un nylon que se para.
3: ¡Ahora vamos!
0: Pero acá es una mampara de seguridad que está instalada por cuestiones de seguridad. Hace más de 30 años, los propietarios de coches con taxímetro cuestionan la mampara y la quieren sacar hace varios años. Pero paramos, justo ahora... Lo dijo Lust en Martes Ilustrado. Negro es peor que Bonomi.
2: ¡Ay, Dios mío!
0: Pero además... Además es muy difícil, ¿no? Vivir 30 años con la seguridad de la mampara y de un día al otro te la sacan. ¡No!
4: ¡Ay, la pucha!
0: No es fácil. O sea, yo soy de los que cree que hay que sacar...
5: Atención.
0: ...la mampara de los taxis... Y los tejidos de los de las canchas.
4: ¡Ay, la pucha!
0: Yo soy de los que...
5: Atención.
0: Pretende que todos tengamos...
6: Podría ser peligroso.
0: ...la posibilidad de vivir en libertad plena. Saquemos los alambrados de las canchas, saquemos la mampara. Ahora, si alguien se manda una macana, la peor de las penas.
2: ¡Ay, Dios mío!
0: No te digo convertirnos en Singapur, aunque no lo veo mal. Si hay que cortar un dedo, se corta. Dos dedos se corta. Tres dedos se corta. Cuatro dedos se corta.
7: Cortaste grueso ahí, ¿eh?
0: Bueno, grueso, fino. Pero lo cortás.
3: ¡Taxi! Ah. ¡Taxi!
0: Para, ¿podemos hablar de esto?
2: Sí.
0: Tenemos un montón de audiencia que son taxistas. Más allá de la mampara, porque podemos hablar de la mampara, historias de mampara. Historias de mampara, pero más allá de historias de mampara, podemos hablar de historias de taxis.

Situaciones que viviste en un taxi. Taxistas que te salvaron la vida. Hoy podemos hablar de historias de taxis. Taxistas que te salvaron la vida. Situaciones que viviste en un taxi. Lo más extraño que te tocó atender o vivir manejando un taxi. Atención, la comunicación no está hecha para taxistas. Está hecho para pasajeros. Y también

0: pasaje.
1: ¿Esta es Arjona?
0: Las lentejuelas de un traje.
1: ¿Sabían que a Matías Valdés le dijeron que era el Arjona uruguayo?
2: ¡Ay, Dios mío!
1: Y se lo creyó, además.
2: ¿Qué?
1: Sí, sí. Es el Arjona.
3: ¡Hola, pucha!
1: Es la pregunta que le podríamos hacer también.

0: Peti, ¿cómo andás? ¿Para qué estoy cobrando, viejo?
1: No te puedo creer, agarramos un tachero de primera.
0: Sí, pará. Te saluda la chica acá, saludalo. ¿La escuchaste?
1: Dijo algo que termina en Petinati, no me acuerdo, no lo escuché.
0: Saludo, te dijo. Para que le cobro.
1: Cobrale, cobran.
0: 2.28, amiga.
1: 2.28, que te dale. Deje 2.50, ¿eh?
0: No, para otra oportunidad. Dejá que le doy el papel.
1: Ok.
0: El papel no lo tiro para no ser mure, ¿está bien?
1: Muy bien, lo doy a vos. Perfecto.
0: Qué nivel, la mía.
1: Mandale un beso a la chica.
0: Dale, un beso te manda ahí. A ver, te mando un beso, mandale vos, dale.
2: Beso para ti también.
1: Bueno, gracias.
0: Dale. Chao, amiga.
1: ¿Tenía un acento extranjero o no?
0: Sí, venezolana.
1: Qué lindo, un abrazo a los venezolanos.
0: Sí, a todos, sí, los panas.
1: ¿Cómo es tu nombre?
0: Daniel,
1: bienvenido.
0: Gracias, querido.
1: Daniel, ¿qué hacemos con la mampara?
0: Bueno, tengo 35 años, trabajé obviamente sin y con. Yo soy democrático, la opcionalidad. Si querés dejarla, déjala. Pero si me das la opción, dame la opción de sacarla, ¿ok?
1: Ok.
0: Estamos en democracia, ¿verdad?
1: Está muy bien. El que quiera sacarla, que la saque.
0: Ahí va. Y el que no, que la deje.
1: Está muy bien. ¿Te salvó la vida alguna vez la mampara, Daniel?
0: No, yo nunca tuve, por suerte, porque digo, no meto la cabeza en la boca del lobo tampoco, ¿no? O sea, tú me entendés.
1: Sí.
0: Es así. Pero te cuento una de las que me pasó, que fue terrible. Venía por la ruta, ¿viste la cancha de Progreso, rumbo al centro?
1: El Abraham Paladino. Sí.
0: Exactamente, ahí mismo me para un muchacho.
1: Sí.
0: Y me dice, pará que ya viene mi hermana. Okay, tal. Okay. Unos segundos.
1: Aguanta que
0: una
1: viene.
0: Panza no, un bombo era.
1: Pero porque había comido mucho.
0: Ah, sí. Hacía 9 meses que había comido mucho.
1: Y venía agarrándose la cintura.
0: No.
1: Caminando así con un pie, otro pie, un pie, otro pie.
0: Al Pereira me dice. Al Pereira. No sé, no me cometí ningún error, ninguna roja ni nada.
1: Sí.
0: Pero creo que llegué en tiempo récord, ni Fittipaldi, ni Senna, ni nadie me igualó. Llegamos a maternidad y creo que se me salió primero el corazón por la boca que el niño que venía a punto. La subieron a la camilla y creo que estaba ahí pariendo.
1: No. El pibe salió volando y se metió de nuevo en el taxi. Daniel, ¿tenías miedo que empiece los trabajos de parto mientras vos manejabas?
0: Obvio, muchacho, obvio, claro que sí. Y yo estaba, como iba, le digo, lo único que le atinaba a decir al chico, ¿está todo bien? Sí, las contracciones son cada minuto, qué hijo de...
1: ¿Cómo cada minuto?
0: Está malo, le digo. Y bueno, pero pudimos llegar con éxito, por suerte, sí.
1: ¿Vos sabías, pero realmente sabías cómo actuar? ¿Habías tenido algún curso de parto?
0: No, vi cuando nació mi hija, obviamente.
1: Ajá,
0: y ahí entre la locura, las lágrimas y ver el procedimiento, no es algo más maravilloso que eso, la verdad.
1: Claro que sí.
0: Y bueno, y lo iba a poder hacer, aunque sea con los dientes iba a cortar el cordón.
1: Claro.
0: Pero bueno, eso sí.
1: Con los dientes.
0: Sí, como viniera.
1: O sea que gracias a vos. Llegaron a tiempo. A maternidad. No te preguntaron el nombre y tampoco sabés si le pusieron tu nombre. Le podrían haber puesto Daniel,
0: No, por suerte llegamos bien y todo en orden. Creo que después nunca más lo vi.
1: Mirá si ahora se toma el taxi. El pibe creció. Hola.
3: Hola, Peti, ¿cómo va? ¿Todo bien?
1: Muy bien, ¿quién sos?
3: El Colo.
1: ¿Qué haces, Colo? Bienvenido.
3: Gracias.
1: Colo, ¿manejás taxi? No, ¿sos pasajero?
3: No, pasajero.
1: Ok, buenísimo. ¿Y estás a favor de que saquen la mampara o no?
3: No.
1: No, ¿por qué?
3: No, por varios motivos. Primero, seguridad para el chofer.
1: Sí.
3: Y también para el pasajero. Privacidad. Opa. Hoy en día los taxis hay de todo y es... hay aromas que hay veces que incomodan al pasajero.
1: Oiga, mira.
3: Vos podés ir haciendo lo que tengas ganas con tu teléfono, lo que tengas atrás, no tenés que estar compartiendo ese ambiente. Yo me siento mucho más seguro con mampara en todo aspecto.
1: Es como una oficina que contratás durante el viaje.
3: Y sí, y no tenés olor a lo que vaya teniendo ganas de consumir el conductor en ese momento.
1: Muy bien.
4: ¡Ay, la pucha!
1: Interesante lo que decís. Ahora, Colo, historias de taxis.
3: Tengo dos, Petit. Una a favor, que me salvaron, y otra que me tuve que bajar insultándolo.
1: ¡Uya! Bueno, entonces, primero, la que te salvó.
3: Ya, la que me salvó, yo era niño, mediados de los 80, y sufría mucho de asma, ¿viste? Y sí. Mi vieja tuvo que caminar varias cuadras a acercarse a una avenida para conseguir un taxi, o sea, no había teléfono en casa.
1: Sí.
3: Los 80.
1: Los 80, sí.
3: Y bueno, una crisis tremenda de asma, mi vieja me sube como pueda al taxi, arrancamos en aquel momento al pedir a Rosel, y me acuerdo que el tipo iba con la bocina abierta, viste, pidiendo paso, porque yo me quedaba, y me acuerdo que el chofer mismo entró a la emergencia, me levantó a UPA, me entró hasta la puerta mismo.
4: Atención.
3: Y en ese momento mi madre de los nervios, viste, no encontraba el monedero, sí. Y le dije, señora, si no tiene, no importa, la prioridad es el niño ahora. Si tiene para pagarme, le paga, si no, no importa.
1: ¡Qué fenómeno! Muy bien.
3: Eso me acuerdo el día de hoy.
1: ¿Qué edad tenías? 6, 7 años, no, claro. ¿Y tenías un problema para respirar que te ahogabas y que pensabas que te morías? Que
3: no zafaba. Me acuerdo hasta que era un Mercedes y los redonditos, ¿viste? De los viejos. Me acuerdo hasta la forma del taxi, ¿sabes?
1: ¡Qué brutal! Y así como aparecen héroes anónimos, desaparecen, ¿no?
3: Sí,
1: porque no sabe quién fue.
3: No, es que al día de hoy me encantaría encontrarlo, ya calculo, no sé si estando, ya era veterano en aquel entonces. Sí. Pero la verdad, el tipo ese me salvó la vida sin saber ni quién era.
1: Bueno, de eso se trata, ¿no?
3: Sí, tal cual.
1: Buenísimo. Ahora, qué buen gesto este de llegar a la emergencia y levantarte a UPA y encargarse de salvarte la vida, ¿no?
3: Sí. Es que entró, me acuerdo clarito, el hombre me dejó en la camilla prácticamente cuando entro, porque yo ya no respiraba, o sea, estaba muy mal. Y me acuerdo, y decirle a mi vieja en ese momento, señora, si no tiene, no importa. Acá la prioridad es el chiquitín. Y fue tremendo. Hasta el día de hoy me acuerdo, ya te digo, 40 años pasaron.
1: Bueno, pero siempre hay una de cal y una de arena.
3: Y la de arena, también vinculada a la salud, mirá vos lo que son las cosas, ¿no?
1: Uya.
3: Te hablo hace 10 años atrás, yo sufría crisis de pánico que me derivaban en vértigo, ¿está?
1: Sí.
3: Entonces, se me complicaba obviamente para poder caminar. Salí de la oficina donde trabajaba, digo, cruzo con dificultad, como puedo, veo un taxi y claro, yo me iba macando. Subo al taxista, le indico la dirección a donde voy. Y el tipo me empieza a pasear, ¿viste? Y me empieza a pasear. Cuando para en el semáforo, disculpame la expresión, Peti, porque yo respeto muchísimo tu programa y la mejor audiencia del mundo.
1: Dale.
3: Pero le dije, abrime porque sos un hijo de puta. Pensás que estoy en pedo.
1: Claro.
3: Y no estoy, tengo vértigo.
5: ¡Ay, Dios mío!
1: Claro.
3: No, que me decís que abrime porque no te voy a dar un peso. Y me acuerdo clarito, me bajé. Atención. Y el tipo hasta ahora me está insultando, ¿no?
1: Bueno, pero el tipo tuvo su merecido.
3: No, pero no puede, o sea, más allá que yo estuviera alcoholizado o no, digo, pasearlo a una persona, digo, tan descaradamente.
1: Claro, digo, te vio amacándote. Él pensó que estaba borracho. Y en realidad tenías un ataque de pánico, tenía vértigo.
3: Exacto.
1: Ah, decí la verdad, el vértigo.
5: ¿Qué habrá tomado?
1: El vértigo era rojo o negro.

0: Hola, ¿cómo le va, señor Pettinati? Buenas
1: Hola,
0: tardes.
1: Buenas tardes. ¿Con quién estoy hablando?
0: Con Johnny, más conocido como El Canario.
1: Hola, Johnny El Canario. Bienvenido, Johnny.
0: Maneja. Quiero hablar algo de las generalizaciones, ¿vio, Pettinati?
1: A ver.
0: Que la gente tiende a generalizar. Por esto de Uber ahora, viste que parece que somos mejores. Yo en un momento trabajé, vengo del interior, trabajé en Uber, trabajé y me mantuve en el taxi, ¿no? Y le quiero decir esto que sí, es verdad, hay mucha informalidad acá, pero por parte de los administradores, pero hay administradores que son muy buenos,
1: sí.
0: Muy buenos, por ejemplo, que estoy yo, que tengo el auto impecable, perfumado con perfumol desinfectado, en las mejores condiciones, y esto va para Nacho Álvarez, que no sé qué tiene con el taxi, pero no soy sindicalista, ni nada por el estilo, soy de pensamiento libertario, estoy a favor de la mampara por la situación de violencia que vivimos. Hace poco tuvo unos adolescentes ahí, sicarios, atrás, por suerte tengo doble tranca y tal, me pagaron y eso, pero está brava la cosa, señor Pettinati.
1: Sí, claro, por supuesto, no es un buen momento paradisíaco como para sacar la mampara, pero estaría bien que cada uno haga lo que se le cante, ¿no?
0: Y lo que pasa, mirá, yo te digo...
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0: que yo he ayudado, que he logrado esas cosas, y que muchos taxistas auxilian, por ejemplo, bajarme, ¿no? Ir a yo una señora que pesaba 180 kilos, levantarla a fuerza para poner en la cama porque se había caído, ¿viste? Son cosas que a veces no se ven, ¿viste? O bajar las balizas. No, yo por suerte trabajo, y la verdad que quiero dar saludos ahí a la oficina, la verdad con un patrón que esta semana ganó un premio en el Corre Carrera, y a su mujer, que la verdad que son gente honesta, gente de trabajo, y la verdad que uno trabaja cómodo, y bueno, para mí son excelentes patrones, si no yo me iba del taxi, porque acá es un rubro muy informal, te presiona mucho, uno tiene que andar 12 horas buscando el peso, constantemente que te roben, mirá, que a mí me rapiñaron y es jodido, Peti.
1: A ver,
0: es jodido.
1: Contanos una mala. ¿Qué te pasó?
0: Bueno, el día del padre, dos muchachas, una botija, no tendría 10, 11 años más o menos.
1: 10, 11 años.
0: Me dicen, la saqué de una casa de comida y me dicen, tenía la bolsita de comida, todo iba sacando la plata, todo me hicieron la caída. Leandro Gómez y Machi. Leandro Gómez, los taxistas habían hecho, eso fue antes del 2018 que robaban taxis, pero era impresionante que robaban a policías. Le estaban haciendo protocolo a los policías, me acuerdo, para que no los robaran. Y se había juntado un gremio de taxistas, ahí habían puesto esa calle es como Carrera Nacionales y Damas Antonio Larrañaga. Yo no sé, digo, a ver, siempre roban ahí, han habido homicidios, son dos puntos donde hay menores y siempre roban a taxistas o al que
1: pasa, claro.
0: Pero de que yo entré hace más de 10 años en el taxi, es esas dos calles, y los taxistas habían escrito, y bueno, me apuntaron cuando llego, me hicieron toda la cadena, me apuntaron con un arma y me robaron un celular que no había podido pagar el contrato todavía.
1: Pero para un momento, era una de 11 años y la otra, ¿quién era?
0: Creo que era la madre, yo después me enteré, porque acá los taxistas nos enteramos, porque ellos roban, pero nosotros después los detectamos, ¿viste? Uno al otro nos vamos diciendo, ¿viste? Y bueno, yo lo que digo...
1: Por el Día del Padre... Porque quería comprar el regalo para el padre.
0: Y has sentado la caída. Peti, un saludo grande para mi patrón, Matías Zaporiti.
2: ¡Otra vez!

0: tardes.
1: Buenas tardes, ¿quién es?
0: Javier, no es una historia mía, es una historia de mi señora.
1: Sí.
0: De adolescente, preparada, a la facultad de medicina.
1: Para un momento,
0: de noche.
1: Javier. Para, vos no sos taxista, ¿o sí?
0: Bueno, coincide que soy taxista jubilado.
1: Sí.
0: Y coincide que tengo muchas historias, pero no quiero ser mío. Y soy dueño también del taxi.
1: Ajá.
0: Es decir, hay varias coincidencias.
1: Bien.
0: Pero en este momento es apelar a la mayor audiencia del mundo. ¿Quién te dice que le podemos dar un gran abrazo? Mi señora era estudiante de la Facultad de Medicina.
1: Sí.
0: Yo llevo 40 años de casado, así que hace 42 años. Antes de conocerla, más todavía, 43 años, ella estaba estudiando anatomía en la facultad, se iba de noche, hacían disecación, y salían ómnibus salía la parada para tomar ómnibus para el cerro.
1: Sí.
0: En la madrugada, sola, en el palacio, mujer, 19 años, una niña.
1: Uh-huh.
0: Para un taxi y le dice, ¿tienes frío? Sí, estoy congelada de frío, estaba tiritando. Subiste que te llevo. No, pero yo voy para el cerro. No, subiste que te llevo. No tengo dinero, no importa. El máximo respeto, ninguna, nada. Le contó simplemente que él también, o sea, los relevos son a las 4 de la mañana, generalmente los taxis. Antiguamente, dice, yo también voy en ómnibus, tengo frío. Una lástima que me pase, te llevo hasta el cerro gratis. Nunca más, una historia de anonimato, de buena intención, está lleno de gente bien intencionada, también de la otra, pero hay los buenos son no solo los asuntos, sino que son hay más gente buena que gente de la otra.
1: Sí, claro, pero hoy día ¿cómo? Alguien te dice, te llevo gratis,
0: no. Es más, yo cuando iba a estudiar, yo viajé a dedo toda la vida.
1: Ajá.
0: Al liceo. Y yo dije, cuando yo tenga auto, algún día voy a tener auto, voy a llevar a gente a dedo. Y hoy vivo afuera, me hacen dedo y no puedo levantar a nadie.
1: No.
0: Ya soy mayor, ya tengo 65 años.
1: No.
0: Y tengo miedo, ¿sabes? Pero
2: sí.
0: Es lamentable, pero tengo miedo. Al principio levantaba gente, pero es bravo ahora levantar, sinceramente. Es bravo levantar.
1: Javier, contanos la mejor historia que tenés de taxi.
0: No.
1: El que solo se ríe de su picardía se acuerda.
0: Que me sube un hombre y me baja una mujer.
1: ¿Cómo? ¿Cómo?
0: Para. No tengo historias personales de taxi. Yo soy una persona no tengo relaciones, digamos.
1: Ahí está, ¿no?
0: Que el respeto.
1: Sos perfil bajo, claro, pero para un momento.
0: Escucha.
1: Javier, ¿te paró el taxi un tipo?
0: Me para un hombre alto, muy elegante, pero era por allá, por Punta Carretas. Yo vivía en el cerro, pero me habían traído para Punta Carretas y me traen por Punta Carretas. Y me dicen, bueno, y los taxistas van a saber a años anteriores. Boulevard y Coquimbo, me dice. Boulevard Artigas y Coquimbo.
1: Boulevard y Coquimbo.
0: Coquimbo. Atrás, por la paralela, estaban gente de la noche trabajando.
3: Atento.
0: Muchos años trabajaron ahí. Es una cuadra amplia de Garibaldi.
1: Ajá.
0: Y me dice, vestido de hombre, elegantemente. Boulevard y Coquimbo. Cuando empezó el viaje, tranquilo,
1: sí. Creo
0: que hay mucho movimiento atrás.
1: Ajá, y estaba solo, el tipo estaba solo.
0: Solo, el hombre era solo.
1: Ajá.
0: Muy elegante.
3: Sinceramente,
0: ni miraba tampoco mucho. Y se empezó a cambiar, a desnudar adentro de...
1: ¿Cómo que
0: el auto
1: se empezó a...?
0: No, mampara, yo siempre fui de la mampara.
1: Ajá, había mampara ya, sí.
0: Sí.
1: Pero notaba cierto movimiento y te diste cuenta que el tipo estaba sin ropa, se estaba cambiando.
0: Con una tanga.
1: ¿Eh?
0: Y yo cuando vi, estaba...
4: Alguien que me alcance el bisturí.
2: ¿Cómo?
0: Sí, se había sacado el pantalón y tenía una tanguita, como una mujer.
1: Sí.
0: Imagínese ese cuadro.
1: Sí.
0: La verdad que no reaccioné, no dije nada. Y se puso una pollerita y claro, bajó, me pagó correctamente.
1: ¿Para cuándo te pagó? Ya era una señorita, una señora.
0: Era una dama.
3: Sí. ¿Eh? ¿Hombre o mujer?
1: Era una dama toda, digamos, producida.
0: Toda, toda, toda producida porque se estaba maquillando arriba del agua.

0: Pará.
1: Bueno, los taxistas saben esto.
0: Sí.
1: La otra anécdota, justamente en Boulevard y Coquimbo. Bueno, ahora me pueden venir 10.
0: Sí.
1: Pero en Boulevard y Coquimbo, una madrugada, yo salía el domingo a las 4 de la madrugada. Me sube una señora muy muy muy bien producida. Cuando llegamos al término del viaje, a Puerto, yo le digo, bueno, no, 20 pesos.
0: 20 pesos.
1: 20 pesos. Y me dice, yo en un taxi jamás pagué.
0: ¡Oh!
1: Bueno, esta va a ser la primera vez que paga, señora.
2: Atención.
1: Y me dice, mi tarifa, no sé, son 100 pesos. Y estos son 20 pesos.
0: Sí.
1: Bueno, pero mi trabajo es 20 pesos.
0: ¡Hola, pucha!
1: No, pero si usted lo trata con respeto a la gente siempre lo va a tratar con respeto a uno.
0: Claro, sí,
1: ¿es
0: sí.
1: ¿Es verdad que sí?
0: Sí. Y, bueno. ¿Y esa fue la primera vez que no pagó?
3: Con la boca abierta.
0: ¿Que pagó?
1: Es lo que me dijo a mí.
0: Para. ¿Te pagó o no te pagó?
2: Atención.
1: No, claro que me pagó, sí.
0: Ah.
1: ¿Cómo no me va a pagar? No hay otra forma.
0: No hay otra forma de pagar.
1: No hay otra forma.
0: Con la boca abierta.
1: El dinero. Yo tengo mi trabajo y este es mi trabajo.
0: Claro.
1: Una vez sí, pero no me pagaron, que me quisieron, pero está, porque salieron corriendo. Pero no, los taxistas hemos. A ver, usted convive con 30 viajes por turno.
0: Sí.
1: Menos.
0: Ajá.
1: Un poquito más, un poquito menos. En eso son 30 tipos. 30 personas distintas.
0: 30 historias.
3: La
1: 30 historias.
0: Sí. Claro.
1: Sí. 30 historias distintas.
0: Claro.
1: Y usted ahí, pero muy bien, muy bien. Muy bien.
0: Es una linda
1: profesión que hoy me estoy a un mes de jubilarme. Y bueno, ese es un gran abrazo.
0: Sí.
1: Y si llega a aparecer esa persona, sería maravilloso poderle dar un abrazo. Y a esa muchachita que levantó un día, bueno, ayudó a que siguiera su carrera.
0: Pará, ¿vos querés darle un abrazo al traba, no?
1: Bueno, fue correcto.
0: Anda, anda pa-

0: se sube un tipo y se...
1: ¿Cuánto es?
0: Hola, Piti, trabajé de taxista y te puedo asegurar que hice más plata por mi silencio que de propina, dice el pela.
2: ¡Ay, la pucha!
0: Piti, me pareció a mí o toda la noche pasaba por Boulevard y Coquimbo.
3: Sí.
4: Sí.
0: Bueno, dos. Hola.
5: Hola, Peti.
0: Hola, ¿quién sos?
5: Lucho.
0: ¿Cómo?
5: Lucho.
0: ¿Qué haces, Lucho? Bienvenido.
5: Bueno, muchas gracias, Peti.
0: Avanti, Lucho, ¿sos taxista vos?
5: Fui taxista.
0: ¿Estás a favor de la mampara o no?
5: Sí, el taxi que manejé yo no tenía mampara.
0: ¿Cómo?
5: El taxi que yo manejaba no tenía mampara.
0: ¿En el interior?
5: Claro, en Canelones.
0: Ah, claro.
5: No sé lo que es manejar con mampara, la verdad.
0: Muy bien, está bien. Es raro, ¿no?, que solo los de Montevideo tengan mampara, ¿no?
5: Sí, es raro.
0: Ah.
5: Bueno, con decirte que la primera vez que me subí a uno, chocó el taxi y me quebré dos dedos.
0: ¡No! ¿Te quebraste dos dedos porque te quisiste agarrar de la...
5: Claro, de la mampara. O sea, me atiné a poner la mano en la mampara y me quebré dos dedos.
0: ¡Qué chilón! ¿Y los Uber que están en Montevideo no tienen mampara?
5: Ah, no, creo que no sé. No,
0: es una confirmación, es como para seguir pensando el tema. Lucho, historias de taxis.
5: Bueno, esto resulta que levanta una persona, un muchacho.
0: ¿Otro más?
5: En Canelones.
0: Sí.
5: Y de pronto salimos, me dan la dirección y arranco. A las 6 cuadras veo que viene un auto, pero parecía que rápido y furioso.
0: Sí.
5: Y me empieza a hacer juego de luces y yo pido, que me pase. Me empiezo a brillar y no.
0: Sí.
5: Y veía que no me pasaba. Y de pronto me choca de atrás. Pero me choca con...
0: Uy.
5: Con furia.
0: ¿Te chocó de atrás el auto?
5: ¿Qué? Me chocó corte de película, ¿viste? Atención. Cuando las películas vienen en persecución y viene uno de atrás y le pega.
0: ¡Qué desastre!
2: ¡Ay!
5: Y aguanté el auto. Y digo, frené. Digo, ¿qué pasó? Cuando veo, baja una mujer con un palo.
0: No.
3: ¿Qué?
0: Una mujer con un palo.
5: Sí, exacto.
0: Sí. Y no, billetes. No tenía un palo.
5: No.
0: Claro.
5: Empieza a gritarle al pasajero que tenía.
0: ¿Y qué le gritaba?
5: Le empezaba a insultar. Muchas, o sea, era un diccionario de malas palabras.
0: Sí.
5: Y porque me fuiste infiel, que no sé cuánto y tal. Y lo sigue insultando y de pronto un palazo contra el parabrisas.
0: ¡No!
3: ¡Ay, Dios mío!
5: Y bajaste.
0: Pará, estaba sacada porque, a ver.
5: Sí.
0: Ah, una locura. Contra el parabrisas, te reventó el parabrisas.
5: Sí.
0: ¿Qué decía? ¿Qué decía el tipo? El tipo estaba adentro.
5: Sí, me decía, no abra las puertas, me decía, tenía un miedo. Que...
0: Claro, ya sabía con qué se iba a encontrar.
5: Claro. Lloraba el muchacho.
0: ¿La peor? ¿Lloraba?
5: Lloraba, estaba llorando, decía, no abra.
0: No abra, claro.
5: Claro, resulta que yo igual tuve la suerte de haber puesto esa lámina tipo blindada, como se venden ahora.
0: Sí. Muy bien, sí.
5: Pero la había puesto porque me habían dicho una vez y hacía un mes que la había puesto. Y empezaba a darle al vidrio y como no abría la puerta, me empezó a pegarle los espejos, me rompió todos los espejos, me rompió los focos.
0: No. ¿Era tuyo el taxi?
5: De mi padre.
0: Ay, no te puedo creer.
2: Ay,
0: papá, tengo
2: pucha.
0: Que contarte. Pará, ¿y cómo terminó esa historia de locura?
5: Mientras que la muchacha me rompía el auto, yo llamaba a la policía.
0: Claro.
5: Le decía, mira, tengo una mujer afuera de mi taxi, me está rompiendo todo el taxi. Porque el marido se ve que la engañó. Tenía mal, el oficial se reía.
2: Atención.
0: Sí. Boludo, está por matar, vení para acá, deja de joder. Sí.
5: Y el muchacho me decía, o sea, el oficial me decía, dice, pero abrí la puerta que se arreglen ellos.
0: Claro.
5: Le digo, me tiene agarrado a mí, le digo, porque me había agarrado el brazo en una. Tenía el brazo, un brazo lo tenía ocupado. O sea,
0: porque el tipo estaba adelante.
5: Atención. ¡Ay! No, lo tenía atrás. Entonces, claro, me apretó contra el asiento. Sí. Y yo no me podía, o sea, me agarró un brazo y no me podía, o sea, me agarró un brazo y no tenía mucha chance de moverme.
4: Claro. ¡Ay, Dios mío! Y me

0: comercial.
1: Igualmente, muy tranquilo lo tuyo adentro. Yo hubiera bajado.
0: Sí. Pero es que no me dejaba ni bajar.
2: ¡Afuera!
0: Quería, porque el bloqueo de las puertas, claro, o sea, al abrir la puerta del conductor se desbloquean todas las puertas.
1: ¿Cómo terminó? Claro, ¿cómo terminó esta historia?
0: Y terminamos todo en la comisaría, el auto lo mandamos al chapista, la mujer tuvo que pagar todos los daños.
1: ¿Pagó todos los daños?
0: Sí, pagó todos los daños. O sea, el viaje más caro le salió al hombre que...
1: Claro. Pará, ¿y ella estaba al lado de él en la comisaría?
0: No, parecía que tenía que tener un cuartel ahí en el medio porque la mina se lo quería comer vivo.
1: Ah, seguía gritando.
0: Claro, se lo querían. Habían 5 oficiales agarrando a la mujer.
1: ¿Y cuál era la frase? ¿Cuál fue la frase que recordás del tipo en todo ese momento después de bajar del taxi?
0: Y llorándome, pidiéndome por favor que no le abriera la puerta porque lo iba a matar.
1: Y después, cuando estaban los dos en la comisaría, ¿qué recordás que te dijo?
0: No, ahí no me dijeron nada. Ahí yo me fui aparte, me llamaron aparte los oficiales, porque claro, como yo quedé en el medio.
1: Sí, claro.
0: Prácticamente, yo quedé en el medio, sí. Yo no tenía nada que ver. Me tomaron las declaraciones, me preguntaron todos los sucesos, le expliqué todo cómo fue.
1: ¿Alguna vez la mujer pidió disculpas por lo que hizo?
0: No, nunca me pidió disculpas.
1: ¿Qué? Háblale.
2: ¡A la pucha!
0: No sé ni cómo se llama, pero... Si estás escuchando, en algún momento quiero tu disculpa por el taxi.
1: Claro. Es más, si la reconoces y sube al taxi, ¿qué haces?
0: Sí, no la dejo ni siquiera subir.
3: La radio cuidado con esa.
1: ¿Vieron cómo engañar es jodido?
4: Ya sé lo
1: no lo hagan. Sí.
4: ¿Qué hacer? Necesito.
1: ¿Sabes? No, acabo de escuchar. ¡Pausa! Jugamos a la palabra clave, edición taxi. Poné clave al 101.7. Clave al 101.7. Jugamos a la palabra clave luego de la pausa.
5: Palabra cable.
1: Clave, señora, clave.
5: Palabra cable.
1: Clave.
5: Clave.
1: Clave. Boulevard y Coquimbo.

0: doble vida tenía ese tipo. Acá en la radio tenemos un...
1: ¡Clave, clave!
0: ¡Clave al 101.7!
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2: 6 oportunidades. 5 letras.
4: A, B, R, S, T.
2: 4 minutos. 3 oyentes. 2 chances. Una palabra. ¿Cuál es la palabra escondida?
5: No lo sé.
2: ¿Cuáles son las 5 letras?
4: A, L, O, S, Z. Ahí se me zancó.
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1: El participante número uno.
0: El participante número uno, gracias Roberto. Es el celular que termina en 261.

0: Hola.
1: Hola.
0: Hola.
2: Oh, palabra clave, palabra clave.
1: Palabra clave, palabra clave.
2: Betty, qué hermosura, por favor, voy a llorar.
1: Hola, no lloré, no lloré. ¿Cómo estás? ¿Quién sos?
2: Ángelo, de acá de Salto, el cuchillero.
1: Ángelo, ¿cómo estás, Ángelo?
2: Pero excelente, cada vez que vos llamás es como una primavera que renace en cada... Ah, me entreveré todo,
1: en Betty. En cada oreja.
2: ¿Cómo estás, Betty?
1: Bien, ¿y vos?
2: Excelente, excelente, cada vez mejor.
1: Bueno, ¿cómo estás, Salto?
2: Bien, bien, tranqui. Hermoso clima.
1: Hay vacaciones.
2: Y una ciudad bien tranquila.
1: Vacaciones de Salto, ¿no? Vacaciones de primavera.
2: Sí. Vacaciones
1: Salto,
2: de primavera, lo
1: bonito. Termas, ¿no?
2: Termas hermoso. Siempre, todo el año.
1: ¿Qué pasa que no nos están invitando de los hoteles de Salto?
3: No, estamos
1: para pasar un fin de semana, ¿eh? Todos, ¿eh? Tenemos que ir todos. Ángelo.
2: ¿Sí? Señor.
1: ¿Estás listo para jugar a la palabra clave?
2: Sí, por supuesto.
1: Ángelo. ¿Cómo?
2: ¿En Coquimbo?
1: Sí, nos juntamos todos hoy de noche. En Boulevard y Coquimbo. Claro, en todo Boulevard eran...
3: ¡No tiene pito!
1: Todos trabajadores sí. del sexo, ¿no?
2: Claro.
1: Hoy
3: ¿Tiene pito? ¿Sigue
1: habiendo o no sigue? Están por
4: la Rambla.
1: Sí. Ángelo.
2: Señor.
1: 6 chances, 5 letras, 4 minutos. ¿Qué? Para, ¿qué dije? Ah, tenés razón, pará.
2: Es uno contra uno.
1: La audiencia me mea al aire, es increíble. Ah. Tenés razón. La audiencia
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1: Pará, Ángelo, ¿querés jugar entonces contra otra persona? Dale.
2: Sí,
1: no
2: tengo mi señora acá ayudándome.
4: Participante número 2.
1: Perdonen. 8-6-5. Uno contra uno.
3: Ojo con lo que toman.
1: Ojo, sí. 8-6-5. ¿Cómo me pegó la audiencia? 865.

0: Vamos con el otro. 667.
1: Afuera.
0: 667.
2: 6, 6.

0: Palabra clave, palabra clave. ¿Y ahora?
1: Celular.
2: ¿Usted está comunicado con la
0: cantina? ¡Afuera! ¿Vieron por qué yo ya iba directo a jugar con él? 718.

0: 718.
1: ¿Hola?
0: ¿Hola?
1: ¿Sí?
0: ¿Sí? ¿Qué pasó?
1: ¡Palabra clave!
0: La gente está loca. ¡Trura, trura, trura!
1: Alejandro de Maldonado, un taxista que en este momento está bajando gente.
0: Muy bien, Alejandro, ¿cómo estás?
1: Bien, ahora que me llamaste, mejor.
0: Muy bien, bienvenido, Alejandro. Estás con Ángelo en la línea, salúdalo, por favor.
1: Buenas tardes, Ángelo. Disculpa que te tocó contra un grande, lo lamento.
0: Esto es la guerra. Alejandro,
1: dime.
0: Vas a jugar contra Ángelo. Ángelo, vas a jugar contra Alejandro. Pero se van a ayudar indirectamente porque se van a regalar letras. Ángelo, arrancás vos y Alejandro, luego vos, después Alejandro. Y así sucesivamente durante 4 minutos.
2: Corre el tiempo, Betty.
0: ¡Vamos!
1: Viaje.
0: Es una buena palabra. Era muy fácil para nosotros. Eliminá todas las letras.
3: Atención.
0: Menos la letra I, que está bien puesta. Ángelo.
1: Sí.
0: La letra I está bien puesta. Alejandro, te toca.
1: Ficha.
0: Muy bien. Me gusta jugar con gente inteligente. Alejandro,
3: atención.
0: Metiste la I bien puesta de nuevo. Sí. Pero eliminamos la F.
4: No.
0: Eliminamos la H.
4: No.
0: Eliminamos la A.
4: No.
0: Nos quedamos con
3: atención.
0: La C, que está mal puesta. Ángelo, te toca.
1: Cita.
0: ¿Cómo?
1: Cita.
0: Citas. Citas.
1: Cita, sí, cita.
0: Citas.
3: Atención.
0: Ahora eliminamos la A.
4: No.
0: Y eliminamos la S.
4: No.
0: La T está mal.
3: Atención.
0: Puesta.
5: ¡Ay, Dios mío!
0: Y la C.
1: Ping.
0: Y la I.
1: Ping.
0: Está bien puesta. Ahí vamos. Alejandro, te toca.
1: Voy a buscar letra. Reloj.
5: ¿Qué?
0: Reloj.
5: Peludo. Sí.
0: Ok. La R no está.
4: No.
0: La E no está.
4: R. No.
0: La L no está.
4: No.
0: La J no está.
4: No.
0: Pero la
3: atención.
0: O. La O está mal puesta.
3: Ay, la pucha. 4.
0: Ya tienen 4 letras.
3: Ay,
0: Ángelo.
3: La pucha.
0: Te la regaló Alejandro.
1: Pinto.
0: ¿Cómo dijo?
1: Cinto.
0: ¿Usted me podría deletrear la palabra?
1: E-I-N-T-O.
0: Alejandro, ¿y eso que sos taxista? Alejandro.
1: Ganó en buena ley, era mi próxima palabra.
0: No hay

0: Angelo, te felicitamos, te ganaste el pequeño electrodoméstico de Enxuta.
1: Muchísimas gracias, me viene el pelo para el aniversario también, que hacemos fecha el mes que viene.
0: Muy bien.
1: Yo que gané.
0: Alejandro, te ganaste este aplauso. Y el ganador de la palabra clave a través del 101.9, entradas para movie, son para el celular que termina en 771. Puso la palabra clave a las 17 horas.

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0: acá en Magnolio Sala, aquí abajo.
1: Hasta que conocimos la traición.
0: Al lado de los estudios de la radio.

0: abrazo para Rolo, lo esperamos en el programa.
1: Sí.
0: El viernes 2 va a estar en el programa. Y el sábado venimos de nuevo al mismo lugar.

0: recordamos Nevermind por la tapa del bebé sumergido en una piscina con un billete de un dólar o de 100.
1: Un dólar. El pitulín.
0: Con el clavo desnudito el bebé. Ahora está grande, le hizo tremendo juicio a la banda. ¿Lo perdió? ¿Podemos hablar de portadas de tapas de disco?
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0: ¿O podemos hablar de discazos? Porque cuando hablamos de discazos, hablamos no de un tema, ni de dos, ni de tres. Discazo es el que tiene al menos 5 o 6 temas buenísimos. Por ejemplo, para mi gusto, Purple Rain, que además de tener tremenda portada, es un discazo. Si suma portada y discazo, vale doble.
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0: 2-410-1019. Las tres líneas de comunicación telefónica. Al 1019. Mensaje de texto. Tremenda tapa. Tremendo disco.

0: me metiste el tema que da nombre al disco.
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0: Pero tiene un tema tras otro que está espectacular. 2-4-10-101-9. Las tres líneas de comunicación telefónica. Al 101-9. Mensaje de texto. Las mejores tapas de discos y discazos. Un radioboto musical esperando, luego de la pausa, la entrevista musical.
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0: Hola.
2: Estimado Peti, ¿cómo andas, señor?
0: Muy bien, ¿quién sos?
2: Francisco te habla.
0: ¿Cómo estás, Francisco? Bienvenido.
2: Bueno, muchas gracias. Te había mandado un SMS y me gratamente me están llamando, así que aprovecho.
0: Bueno, avanti, Francisco, porque hoy vamos a hacer una lista inmensa de discazos y también de portadas maravillosas de discos.
2: Bueno, mira, el disco mío, uno de mis preferidos, de que soy joven y soy viejo ya, es el Nevermind the Bollocks de los Pistols. Para mí, una de las bandas...
0: ¡Claro! Que... ¡Nevermind the Bollocks!
2: Sí, terrible disco, no tiene desperdicio ningún tema.
0: Que tiene anarquía en el Reino Unido, entre otros, ¿no?
2: Sí, tiene los temas más conocidos de los Pistols, los que más pegaron, y algunos otros más raros, pero está muy bueno, tío.
0: Es más, la tapa, si bien es arte...
2: Sí.
0: Porque no tiene fotos...
2: No, es sencilla, es un fondo amarillo con una franja rosada nomás.
0: Tremenda, tremenda.
2: Pero está bien lograda igual.
0: Está muy bien lograda porque habla...

0: disco y tremenda tapa.
1: Excelente, Peti.
0: Buenísimo.
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0: Tiene razón, Yo tenía un póster del disco de los Sex Pistols que medía 1.5 metros. Se me estropeó. ¡Hola!
1: Hola, Peti.
0: Que venga otro, ¿quién sos?
1: Cristian me llamo.
0: ¿Cómo estás, Cristian? Bienvenido.
1: Muchísimas gracias.
0: Cristian, hoy cumpleaños Nevermind, el disco de Nirvana.
1: Sí.
0: Y hablamos de portadas de discos y de discazos.
1: Mirá, te voy a hablar de un disco de más o menos la misma época, quizá algún año menos. Guns N' Roses, Appetite for Destruction.
0: Guns N' Roses, Appetite for Destruction. Tremendo disco y tremenda portada también, con un arte maravilloso.
1: Todas las canciones son conocidas. Todas han estado en muy buenos rankings.
0: Estoy tratando de recordar algunas de las canciones. Paradise Sweet Child of Mine está ahí, ¿no? Paradise City está ahí, ¿no?
1: Sí, Mr. Brownson.
0: Bien, Night Train, It's So Easy.
1: Sí, por eso creo que de todas las canciones debe haber una o dos que no sean ultra famosas.

0: disco. Gracias, Cristian, por el aporte.
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0: Año 87. El 21 de julio de 1987 se lanzó este discazo de Guns N' Roses. It's So Easy, al lado de todos los temas maravillosos que tiene Guns, ha pasado medio desapercibido, pero es un temazo de este disco también, además de Welcome to the Jungle, otro de los temas de Appetite for Destruction. ¡Hola!
2: Hola, Peti, ¿cómo estás?
0: Muy bien, ¿quién sos?
2: Gastón, taxista, acá dando la vuelta.
0: ¿Cómo estás, Gastón? Quiero decirte que la vara está muy alta. Hablamos de Guns N' Roses, hablamos de los Sex Pistols. Y mirá, estamos hablando de discazos y de portadas de discos.
2: Mira, yo soy del 95 y hay una banda de California de alrededor de los 90 que me fascina.
0: A ver.
3: Atención.
2: Red Hot Chili Peppers, álbum de Get Away.
0: ¡Hola! El álbum.
2: No sé cómo se pronuncia, Headway creo que es.
0: Ok. ¿Y ese disco tiene, entre otros?
2: The Dark Necessities.
0: ¿Qué es lo que estamos escuchando? De Headway, claro.
2: Sí, ese mismo.
0: De la tapa. No es tan conocida, es la de la niña con el oso, caminando.
2: Sí, caminando en un como un estacionamiento super under.
0: Sí.
2: Y creo que representa un poco la esencia de los Red Hot.
0: The Getaway, de Red Hot Chili Peppers, lanzado en el 2016.

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1: El álbum de Getaway de Red Hot Chili Peppers fue lanzado en el 2016 y la tapa cuenta con una obra de arte creada por el pintor Kevin Peterson. Muy bien. La niña pequeña caminando en un entorno urbano desolado, acompañada por un oso, un cuervo, un mapache y un zorro. Buena tapa, ¿eh? ¡Hola!
2: ¡Hola, Peti!
1: ¡Hola! ¿Quién sos?
2: Juan Pablo de Maldonado, ¿cómo estás?
1: ¿Qué haces, Juan Pablo? ¡Bienvenido!
2: Gracias, querido. Escúchame. Como tapa de disco y discazo,
1: sí.
2: El primer disco de Santana, de Carlos Santana. Si observás la tapa vas a ver que tiene una cabeza de un león que se transforma en una bruja, que tiene tipo el pelo como que si fuera serpiente, es una cosa así extraña.
1: Tiene hasta varias...
2: León,
1: a ver, la tapa del disco de Santana, que bien nombrás vos como el primer disco, tiene el dibujo de la cara de un león... que tiene dentro infinidad de rostros y de caras.
2: Exactamente.
1: Como esas ilusiones ópticas que vemos habitualmente.
2: Sí.
1: Es más, y tiene el cuerpo de una mujer.
2: Tiene el cuerpo de una mujer, es como una especie de bruja, algo así, al menos así lo aprecio yo.
1: Sí. Freak of the Mind es el nombre del disco. ¿Te copa como portada o también como disco?
2: Como disco también es muy bueno. Son los temas que hacen gusto, que aparte, los que tiene ese disco.
1: Bien, buen aporte. ¿Sabes cuántos años tiene ese disco? Más de 50 años.
2: No sé el año exacto, pero es un disco viejísimo.
1: Sí, 57 años. Salió el 30 de agosto de 1969. Traten de ver la tapa de este disco porque es un arte buenísimo.
2: Sobre... Es para verlo con detenimiento.
1: Ahí está, porque hay varias caras escondidas.
2: Claro.
1: Como portada te quedas con este y como discazo.
2: El Exile on the Main Street de los Rolling Stones.
1: Exile of the Vining Street de los Rolling Stones, que es del año 1970 y 71. Vamos a buscarlo.
2: Se reinventaron con ese disco los Rolling.
1: Ya te digo,
2: También tiene tremenda tapa, ¿eh?
1: Ahí voy con esa. La tapa que tiene un montón de recortes. De artistas y demás, ¿no?
2: Sí. ¿Y te puedo decir otro?
1: Dale.
2: El Sticky Fingers, también de los Rolling Stones. Ese es el single que con la primera edición salió, que tenía un cierre.
1: Claro, que es
2: la primera vez que aparece la lengua de los Rolling Stones.
1: Es una obra de Andy Warhol.
2: Exactamente.
1: Muy bien, me quedo con...

la duda. Mirá la foto, lo que es el bull. Nos vamos a la pausa. Se viene la entrevista. Matías Valdés. En Malos Pensamientos.

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0: Atención.
1: Hora de nuestra entrevista.
0: Atención.
2: Se pudre todo.
1: Vamos a activar el streaming. Porque nuestras entrevistas este año vienen con streaming incluido. A través de Malos Pensamientos Oficial en YouTube. Y este es un buen momento para comenzar la entrevista. Activando el streaming.
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1: Estamos con Matías Valdés en la entrevista. Y nos estás viendo a través de YouTube, Malos Pensamientos Oficial. Si vos estás en la computadora y estás en YouTube y nos estás viendo, te queremos presentar a Matías Valdés. Y esa es tu cámara, mirá.
4: Buenas tardes.
1: Buenas tardes.
4: Todo manso.
1: ¿Todo manso?
4: ¿Vos cómo estás?
1: ¿Cómo? Vamos a tratar de levantarle el micrófono.
4: Para que hable un poquito más fuerte, lo intento.
1: Tenés que hablar más fuerte.
4: Estoy.
1: Si no estás en un tambo, loco.
4: Estoy garreado.
1: Ya terminaste la etapa del tambo y los camiones. Ahora sos un cantante, sos un artista.
4: No, yo vendo humo.
1: ¿Cómo?
4: Vendo humo.
1: Listo, ya tenemos el título de la entrevista.
4: Vos sabés que el otro día conversando con un colega, me dice, ¿cómo vas? No, bien, digo yo.
1: ¿Un colega tuyo?
4: Sí.
1: ¿Te llevas bien con los colegas?
4: Sí, hermano.
1: ¿Quién era el colega con el que hablabas?
4: Un compañero de trabajo antiguamente de los camiones.
1: Bien.
4: Y vos sabés que hablando de todo un poco le digo, me preguntaba, ¿cómo viene todo? Le digo, no, bien, digo yo, por ahora nos siguen contratando, así que se ve que a la gente le sigue gustando. Pero yo vendo humo, le digo yo. Y dice, debe ser bueno el humo entonces, porque si te siguen pagando.
1: Claro, tenés razón. Claro. Vendo humo, pero el mejor.
4: No sé si es el mejor, pero vamos a decir
1: no te olvides que cuando eligen un papa, ¿qué hacen? Tiran humo blanco. ¿No?
5: Para.
1: ¿Vos tenés miedo de estar en este lugar, en este momento?
4: Porque vos me pones nervioso.
1: ¿Cómo?
4: Que me pones nervioso.
1: ¿Por qué?
4: Y porque vos sos muy bueno para preguntar y yo no sé hablar.
1: No, ¿cómo no sabés hablar?
4: Y acá te entiendo el español.
1: Pero, a ver, vos sos cantante. Mostrás tu arte a través de la música.
4: Sí,
1: pero ¿sabés hablar qué?
4: Ahí me pongo mimoso y se me olvida todo.
1: Ok, pero no quiero que te pongas mimoso en este momento y tampoco nervioso.
4: No, no pasa nada.
1: ¿Te da cosa sentarte frente a mí en la entrevista?
4: Vos sabés que a mí me da cosa cuando me preguntan cosas que no me preguntan nunca. Y vos sos una, digamos, sos para mí, sos el mejor en esto.
1: Bueno, vos también sos el mejor
4: en esto. Con todo respeto,
1: muchas gracias.
4: Entonces, claro, uno como que, yo siempre me pregunto cuando voy a las notas, ¿qué me van a preguntar?
1: ¿Viste? Claro.
4: Yo no soy bueno para hablar.
1: Bien.
4: Para nada, soy malísimo para hablar.
1: Sí.
4: Claro, me preguntan algo que no me preguntan siempre y yo quedo como que...
1: Cosas, hagamos una lista. Yo nunca hago esto con nadie.
0: Atención.
1: Y menos en vivo. Pero decime cosas que no querés que toquemos en la entrevista de hoy.
4: No, hablamos de lo que vos
1: temáticas.
4: Quieras. De lo que vos quieras hablamos. Uh-huh. No tengo problema. Soy malo respondiendo, soy malo hablando. Por eso yo me pongo nervioso.
1: No es la primera vez que venís al programa.
4: No, no.
1: Entonces, ya que no te gusta hablar de todas las cosas o de algunas cosas que no te preguntan nunca, que quiero recordarte que hace 3 años vos viniste aquí y tenías en tu celular una letra que habías comenzado a escribir.
4: ¿Vos te acordás de eso? ¿Qué canción era?
1: Era una canción que dice, no es tan sencillo cuando tu brillo no brilla más. No es tan sencillo cuando el pasillo no tiene final.
4: No la terminé nunca, sabía, me acuerdo.
1: Por eso te quería preguntar, porque...
4: No es tan sencillo cuando tu brillo no brilla más. Sé que no la terminé.
1: Por eso te pregunto, porque...
4: Me acuerdo, pero no la terminé.
1: La buscamos y no encontramos ni una canción de Matías Valdés que comience con No es tan sencillo cuando tu brillo no brilla más.
4: Tenés razón, me quedé corto ahí.
1: ¿La tenés en tu teléfono todavía?
4: Y la debo tener, porque
1: si no la tenés, nosotros la anotamos. Te la puedo dar para que la termines.
4: Vos sabés que yo tengo en el celular las canciones terminadas con su nombre, con el nombre de la canción.
1: Sí.
4: Y la que no está terminada le pongo idea. Entonces cuando estoy inspirado voy buscando entre las ideas y voy terminando canciones. Pero te puedo imaginar que hay un montón de ideas, ¿no?
1: ¿Y por qué no terminaste esta canción?
4: Y no surgió la inspiración.
1: Ajá, pero te inspiraste en alguien cuando escribiste No es tan sencillo cuando tu brillo no brilla más. ¿En quién te inspiraste?
4: Si te digo ni me acuerdo.
1: ¿Te ayudo? A ver. Cuando viniste 3 años atrás, estabas por romper tu relación.
4: ¡Qué momento! Y ahora estoy... ¿cómo es?
1: No vamos a hablar de
4: felizmente
1: ahora.
4: Felizmente enamorado.
1: Sí, de eso vamos a hablar más tarde. Pero cuando te pregunté hace 3 años si estabas en una relación, vos me dijiste, estamos bien. Pero tu cara reflejaba, estamos mal.
4: Me está matando.
1: ¡Pucha! Y después rompiste esa relación. Terminaste hace 3 años.
4: Sí.
1: Sí.
4: Yo digo,
1: ¿era tu novia de toda la vida?
4: No, no, hace unos años. Ajá. Pero yo digo, divorciado, nuevamente enamorado.
1: Uh-huh. ¿Estás enamorado ahora?
4: Sí, estamos perfectos.
1: ¿Cuántas veces te enamoraste en tu vida?
4: Esta es la tercera, o sea que tiene que ser la vencida.
1: Muy bien.
4: Es la tercera novia oficial. Bien.
1: Tercera novia oficial.
4: Claro.
1: Que se la presentás a tu familia.
4: Sí, ya está. Hasta he publicado cosas con ella en
1: sí,
4: las redes.
1: La vimos. Maggie. Sí.
4: Maggie.
1: Ajá. ¿Cómo la conociste a tu novia actual?
4: Esto es muy gracioso.
1: Ok, es muy gracioso. Te escuchamos. ¿Es fan de la banda? ¿Es fan de...?
4: No.
1: ¿No?
4: No, o sea, no. Conocía, pero...
1: Está muy bien, no hay que salir con alguien que te escuche en la radio o alguien que te escuche cantar. No tenés que salir con una fan, tenés que salir con una mujer.
4: Es que yo en un momento quería conocer a alguien que no me conociera. Y...
1: Esa es una buena frase para empezar una canción, ¿eh?
4: Sí. Y justo en ese momento sucedió de coincidir.
1: ¿Cómo coincidiste?
4: Por redes. O sea,
1: Instagram.
4: Mirá lo que hice. Entré a o sea, me apareció. ¿Viste cuando te aparecen personas que no seguís?
1: Sí.
4: ¿Viste? Me llamó la atención. Me jugué. Atención. Seguir.
1: ¿Pero te seguía ella a vos?
4: No. No me seguía.
1: ¿Empezaste a seguir a una chica que no te seguía?
4: Sí. Y aquí terminamos.
1: O sea, y creo que bueno. Voy a empezar con eso ahora.
4: Creo que está bueno el hecho de...
1: A ver, es una locura para un tipo público empezar a seguir a alguien.
4: Es que no tiene nada de malo.
1: No, no tiene nada de malo, pero bueno. ¿Vos seguís a alguien por la foto? ¿O seguís a alguien porque esa foto te generó algo?
4: Es que yo la miré y dije, es preciosa. Eso fue lo que yo vi en ese momento.
1: ¿Y la entraste a seguir?
4: La seguí.
1: ¿Y entrabas a ver si te aceptaba y te empezaba a seguir?
4: No, o... le hablé.
1: No, pero pará. ¿Estamos hablando de Instagram?
4: Sí.
1: ¿Te tiene que aceptar para...
4: No.
1: Para que vos empieces
4: sí,
1: a...
4: Sí, vos lo tenés privado. Si no,
1: bien. ¿Te das cuenta como yo no escribo nada? Soy un pelotudo. Sí. ¿Le escribiste? ¿Y qué le pusiste?
4: Hola, ¿cómo estás?
1: ¿Y qué te respondió?
4: No, y empezamos a hablar, todo bien.
1: ¿Empezaron a hablar?
4: O sea,
1: sí.
4: Y creo que resumiendo un poco esto, está bueno porque no fue fácil. No fue fácil enamorarla.
1: Claro.
4: Entonces, creo que es una de las cosas por las cuales hoy estamos acá también. Porque yo, es justamente todo lo que yo quería. O sea, no quería algo, digamos, fácil o algo que me conociera o algo que sea por quién era en ese momento.
1: Claro, vos estabas buscando a alguien que te conociera debajo del escenario.
4: Claro, mira, incluso yo ya hace tiempo largo que estoy con ella y
1: ¿cuánto
4: yo no había publicado...
1: ¿Cuánto es tiempo largo? 6 meses?
4: No.
1: ¿Más?
4: 2 años.
1: Ah, 2 años.
4: Y pico.
1: Ah, muy bien. Te trajo suerte este programa, ¿eh? Quiero que...
4: No soy malísimo con la fecha.
1: No importa.
4: Pero...
1: Ojo que las mujeres se fijan mucho en eso.
4: Ella seguro lo sabe, pero sabe que yo soy un desastre.
1: Uh-huh. ¿Por qué son pareja?
4: Y porque conectamos, porque nos gustamos, bueno. Porque es todo lo que yo quería encontrar. Y, o sea, todo lo que yo buscaba lo encontré.
1: ¿Cuánto tiempo estuvieron hablando sin verse?
4: Como un mes.
1: Uh-huh. Y ella te decía, Matías, no sé quién sos. Te decía, yo canto. Yo canto, nunca me fuiste a ver, no.
4: No, aparte nunca ha habido un show, nada.
1: Nunca había ido a un show, esto es maravilloso.
4: ¡Hola,
1: pucha! ¿Y quedaron en verse?
4: Sí, yo fui a verla.
1: ¿A dónde?
4: A Punta del Este.
1: Este es un fenómeno.
4: Ella estaba
1: allá. ¿Lo ves ahí?
4: Ella estaba allá, yo fui.
1: Sí.
4: Y bueno, aquí terminamos.
1: ¿Y qué hicieron en la primera cita?
4: Fuimos a comer pizza.
1: Bien.
4: Y después fuimos a conversar a la ballena.
1: ¿A la ballena?
4: En Punta Ballena.
1: Sí, sí, claro.
4: Nos cagamos de frío y después la devolví para las casas. Como un caballero.
1: Y se besaron ahí.
4: Y la corrí al rodeo de la camioneta, vamos a decir la verdad, me costó.
1: Sí.
4: Me costó, se hacía la difícil.
1: Sí.
4: Pero está. Hoy ya.
1: Hubo amor.
4: Hoy ya no la tengo que correr.
1: ¿Conviven?
4: Sí.
1: Sí. ¿Dónde conviven? ¿Acá en Montevideo?
4: No, en Florida.
1: En Florida. Ajá.
4: Hicimos el ranchito del amor.
1: Muy bien. ¿Y en qué cosa, qué es lo que más te gusta de tu novia?
4: Y son varias cosas, pero es muy, muy compañera, es muy buena persona, muy solidaria, no solamente conmigo, con el resto, uh-huh. que son varias, digamos,
1: porque no
4: cualidades.
1: Estás, no estás en un momento donde pasás mucho tiempo en casa, ¿no? Estás girando. Estás.
4: Esa es una de las cosas que a mí me gustan también. Que uh-huh. a diferencia de otras relaciones, de todo el mundo.
1: Sí, nos dimos cuenta que no estabas hablando de vos.
4: Vamos a destiempo. sí. El resto. ¿Por qué? Porque.
1: ¿Ella te acompaña a los shows?
4: No. Pero normalmente, o sea, vos tenés tu pareja, los dos trabajan entre semana, el fin de semana sí. lo tienen libre y lo pasan juntos.
1: Sí.
4: En este caso, cuando yo tengo libre, ella está trabajando y viceversa. Ajá. Entonces, es lindo porque vos tenés que encontrar los momentos para compartir con esa persona.
1: Uh-huh. ¿Y hace 2 años y medio que estás?
4: Por ahí.
1: ¿Y a tu mamá le escribiste la canción Ella?
4: Sí.
1: ¿Y a ella?
4: He escrito muchas canciones y he escrito canciones con ella. Es muy buena escribiendo. Es más, te digo, No te da, que es una de las últimas canciones que sacamos que le fue muy bien. La hicimos con ella y la prima de ella. Sentados después de una cena.
1: ¿Está sola la prima?
4: Está sola la prima. Estás medio pasadito de años para la prima.
1: ¿Cómo?
4: Bueno. Sí. ¿Cuántos tenés vos? ¿Cuántos años tenés?
1: 5, 8.
4: Bueno, sí, la prima tiene 28, creo que 27, 28.
1: Pero, a ver, la
4: es mayor de edad, pero
1: la edad es un número frío.
4: Pero no sé si le gustan las arrugas.
1: Se terminó la nota. Se terminó.
4: Okay, para que te pongas un poquito nervioso.
1: Está bien, pero no me contestaste cuál es la canción que escribiste inspirado en tu nueva novia. En tu novia, en realidad, no en tu nueva novia, en tu novia. Y es la primera vez que lo vas a decir públicamente.
4: No, es que son varias. Son uh-huh. varias, porque yo te voy a contar cómo escribo yo.
1: Dale, me gusta.
4: Perdón. Yo generalmente comienzo una canción, como esta que hablábamos anteriormente.
1: Sí.
4: Y después la termino decorando. Porque como capaz no encuentro el 100% de las palabras para terminar esa canción. Que muy pocas veces pasa. Por ejemplo, con la de mamá, que le hicimos entre todos los chiquilines en una gira hablando de nuestras madres. Entonces tengo muchas canciones. Por ejemplo, la canción que saqué con Rodrigo Tapari. Yo esa canción la comencé justamente por un momento que tuve con ella. Que la canción arranca... Ay, no puedo cantar.
5: Qué linda que te ves al otro lado del sofá.
4: Yo estaba en una de esas primeras citas
1: sí.
4: con ella, sentado conversando, ella de un lado un sillón, yo del otro, charlando y mirándole, yo lo miraba y pensaba qué linda que es. De ese momento surgió eso. El qué linda que te ves al otro lado del sofá, tan linda que yo te quiero besar. Después terminé decorando un poco con sentimientos míos y con cosas que se me ocurrían para terminar la canción, pero son muchas canciones de las que ya publiqué, esa es una. No te da, por ejemplo, no es para ella, pero la hicimos juntos, o sea, uh-huh. es una persona que me acompaña mucho y entiende a la perfección cómo hacerlo. Porque no es fácil. La mayoría de las personas esperan que vos llegues el sábado y el domingo para pasar un momento en familia. Sí. Yo no lo tengo eso.
1: Déjame escuchar esa canción que habla de qué linda te ves del otro lado del sofá. A ver. Esta canción se llama. ¿No se acuerda?
4: No me acuerdo de la canción. No me acuerdo la letra.
1: ¿No se acuerda?
4: Tu despertador.
1: Tu despertador.
4: Sí, porque yo quiero ser tu despertador.
1: Mirá que es buena frase, ¿eh? La puedo usar cuando conozca a alguien.
4: Esto es un temón de verdad.
1: Pará, déjame escuchar.

0: ejercicio para ella también.
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2: Es muy buena esta canción. Y ella...
0: soy muy mimoso.
2: No te, ¿cómo?
0: Soy muy mimoso.
2: Sos un osito cariñoso.
0: Sí, soy muy mimoso.
2: Sí. ¿Y ella no te va a ver a los shows?
0: Sí, o sea...
2: ¿La viste cuando vos cantás esta canción? ¿La mirás a ella?
0: Cuando va, la miro en muchas partes de canciones.
2: Sí. ¿Y ella qué hace? ¿Llora?
0: Y se derrite de amor.
2: Se derrite de amor. ¡Ojo! Se derrite de amor también es tremendo título, ¿eh? Se derrite de amor cuando me mira, se derrite de amor cuando me ve.
0: Tenemos una canción, Peti.
2: ¿Tengo yo? Yo tengo, en casa tengo una carpeta que dice canciones.
0: ¿En serio?
2: Yo escribo canciones. Pero nunca se las mostré a nadie porque las quiero vender bien.
0: Pa, qué lástima, yo no compro canción.
2: No te preocupes, seguí. Seguí así. Es buena, ¿eh? El despertador.
0: Tu despertador.
2: Tu despertador.
0: Yo bueno. Quiero ser tu despertador.
2: Es buena.
0: Me encanta la frase de tu almohada se empeña en guardar. Mira, mi almohada se empeña en guardarse tu olor. Cuando viste cuando primero te estás conociendo y se te queda a dormir y se va y después quedó el olor.
2: Y olés la almohada. Y la abrazás.
0: Pucha, qué enamorado.
2: Te frotás la almohada. Qué lindo. Matías Valdés, en vivo, en nuestra entrevista, en nuestro streaming a través de YouTube, Malos Pensamientos Oficial. Vas a estar el próximo 10 de octubre. ¿No?
0: Sí, sábado 10 de octubre en el Antel Arena.
2: Sábado 10 de octubre en el Antel Arena.
0: Festejamos los 5 años.
2: Ah, por eso haces...
0: Es nuestro cuarto Antel Arena.
2: Ajá, ¿cuarto Antel Arena?
0: Es nuestro cuarto Antel Arena. Uh-huh. Hemos hecho uno por año, desde que arrancamos.
2: Pensé que no usaba más la boina porque...
0: Es que a veces me pongo prolijo. Para eso yo me pongo prolijo, me peino por lo menos.
2: ¿Te pusiste pelo o no?
0: No, tengo pelo en pila. La gente piensa que soy pelado porque ando con boina. Sí. Tengo unas entradas más 800, ¿no? Mirá.
2: Sí,
0: pero yo, todavía tengo.
2: Yo tenía esas mismas entradas.
0: Sí, ¿y a qué edad perdiste el pelo vos?
2: Muy joven, a los 23 años.
0: Ah, yo tengo 31, tengo para tirar todavía.
2: Muy bien. Te queda bien la boina igual, ¿eh? No, ojo, te sacás la boina y sos otro tipo. ¿Sabías eso?
0: Sí, hay gente que no me conoce sin
2: la
0: boina.
2: No te conoce, sácate de nuevo la boina. Sácatela.
0: Me estoy peinando.
2: Es más, parece un actor británico, que no recuerdo quién es, pero... Es otro tipo. Ponete la boina porque no.
0: Pero creo... me cago. Sacate, ponete. Menos mal que yo te buscás.
2: Claro. ¿Qué sentís cuando vas a tocar al Antel Arena? ¿Cuándo te pones más nervioso? ¿Cuando llegás y en la prueba de sonido ves todo eso vacío? 5 minutos antes de salir o cuando se apagan las luces y estás subiendo al escenario.
0: Esos 5 minutos antes, hasta que arranca a cantar.
2: Claro.
0: Ese es el momento que me pongo nervioso.
2: ¿Qué haces antes de cantar en el camarín, por ejemplo? Si yo entro así, sin avisar intempestivamente a tu camarín, 5 minutos antes, ¿qué estás haciendo?
0: 5 minutos antes calentando. Un poquito antes estamos charlando con los chiquilines.
2: Ajá. ¿Calentás la garganta, la voz?
0: Sí.
2: Oh.
0: De todo un poco.
2: ¿Haces así?
0: Exacto.
2: ¿Cómo? ¿No haces así?
0: ¿Sos un animal?
2: ¿Lo haces así o no?
0: De todo un poco. Haceme
2: un ejercicio de calentar.
0: Varios ejercicios.
2: Otro haceme un ejercicio.
0: No, o sea, lo ideal justamente es vocalizar, calentar un poco, cantar un poco también. Igual como estamos todo el día cantando, es un día que si bien caliento, no me estreso tanto porque estoy cantando a las 5 de la tarde, entre que probás sonido, que esto, que lo otro, que estás todo el día hablando.
2: ¿Y tenés
0: ya la voz está bastante
2: ¿tenés
0: despierta?
2: ¿Alguna costumbre en los días del show? De no, cada show.
0: Esto es prácticamente igual. Yo no soy de... No soy de mucho circo tampoco, o sea, trato de disfrutar. Y disfrutarlo porque justamente nosotros soñamos y imaginamos mucho menos de todo lo que logramos. Para nosotros era el hecho de tocar en algún baile, en algún festival, ya íbamos a estar recontra contentos.
2: Sí.
0: Y hoy en día, o sea, las canciones llegaron mucho más lejos de lo que pensamos. Ojalá a lo largo de los años se pueda mantener, ¿viste?
2: ¿Extrañas hoy algo del Matías Valdés que trabajaba en un tambo o manejando tractores o camiones?
0: Por momentos extraño la soledad y la tranquilidad de estar todo el día solo en ese momento.
2: Sí.
0: O sea, antiguamente trabajaba solo, venía el patrón, me daba la orden y yo hacía eso todo el día y listo. Hoy en día, si yo no estoy, no hay trabajo. Entonces como que se dio todo a la inversa. Es un poco estresante esa parte. Pero fuera de eso, disfruto un montón y trato de siempre estar rodeado de las cosas que me gustan. No dejo el campo, sigo yendo al campo, ando la vuelta a los bichos.
2: ¿Seguís andando a caballo?
0: Sí.
2: ¿Seguís teniendo a Tornado?
0: Tornado ya marchó. Falleció. Ahora tengo a Mariano.
2: ¿Mariano?
0: Mariano.
2: ¿Cómo? ¿Por qué le pusiste Mariano?
0: Y mira, porque justo quería...
2: ¿Y montás a Mariano?
0: Sí. O sea que justo quería un caballo para casa, para tener en casa, no en el campo.
2: Sí.
0: Y un amigo tenía uno para vender. Lo voy a ver precioso.
2: Bien.
0: Le digo, ta, me lo quedo. ¿Cómo se llama? No tiene nombre. Le digo, bueno, se va a llamar Mariano, entonces, como mi amigo. Y quedó ahí Mariano.
2: Qué cosa rara, ¿no?
0: Es como si vos vendiera un caballo y me decís que no tiene nombre, le pongo Petty.
2: Claro, bueno, pero Petty es simpático, qué sé yo, es un mote. No es un nombre de un hombre. Bueno, voy a salir con Mariano. Arriba. Bueno.
0: Para generar confusión.
2: ¿Y con las ovejas seguís este...?
0: Tengo ahora en casa, tengo una mamá con sus dos crías. En realidad la patrona, yo...
2: Ajá.
0: Justo esa oveja estaba con infección... En la ubre, entonces trajimos la madre con las dos crías.
2: Sí.
0: Y ya quedaron en casa de mascotas.
2: Pero vos...
0: Esas no son para fin de año.
2: Pero vos llegaste a cabalgar ovejas.
0: Ah, bueno, sí, cuando éramos chicos, sí. Cuando éramos chicos, mi viejo iba a alquilar oveja y nos largaba arriba. Y jineteaba ovejas.
2: ¿Vos jineteabas ovejas?
0: Cuando eso pesaba unos kilos, unos cuantos kilos menos, ¿no?
2: Claro, claro. ¿Y cómo? ¿Y qué hace la oveja cuando la cabalgás?
0: Es lo mismo, es un bicho que no está domado, que no.
2: Ajá.
0: Es como jinetear a cualquier bicho, ¿no? No tiene ciencia. ¿Alguna vez jineteaste algo? ¿Un ternerito?
2: No, nada. No.
0: ¿Una gallina, algo, no?
2: No, tampoco. ¿De qué te reís? ¿Se puede domesticar una oveja? Sí. Es doméstico.
0: Y sí, o sea, es un bicho bastante dócil.
2: Claro, podés llevarla a tu casa, por ejemplo.
0: Y con nosotros andan allí a la vuelta.
2: Ajá.
0: O sea, nosotros en casa tenemos un par de caballos, unas ovejas, los perros.
2: Claro.
0: Andan los teros a la vuelta ahí.
2: Estas son las cosas que todavía el Matías Valdés de hoy mantiene del Matías Valdés de antes, ¿no?
0: Es que en realidad es el mismo Matías, solamente que ha aprendido un montón de cosas y sigue aprendiendo, ¿no?
2: Uh-huh.
0: Yo una ventaja que tengo es justamente eso, el hecho de no tener que haber generado ningún personaje para vender algo. O sea, yo siempre dije desde el primer momento, este abombado es lo que soy. Así como te digo que no sé hablar, ¿para qué me voy a hacer el fifí si no, vos me preguntas algo y yo me pongo nervioso y no sé responderte?
2: Sí.
0: O sea, me facilita y me pone feliz también el hecho de no tener que generar ningún personaje. Esto es lo que hay.
2: Vos cantás en cualquier escenario de la misma manera como si estuvieras con tus amigos, como cantabas antes, con tus amigos cuando...
0: Ahora con menos vergüenza.
2: Con menos vergüenza.
0: Y disfrutándolo un poco más.
2: ¿Te costó vencer la timidez?
0: Vos sabés que fue muy rápido.
2: ¿Por qué?
0: En el primer show que tuvimos, que fue en el Barzón, fue la primera vez que hicimos canciones nuestras en vivo. Antiguamente hacíamos covers y estábamos sufriendo hasta que terminara la canción esperando a ver si alguien aplaudía.
2: Uh-huh.
0: Y desde ese primer show que empezamos a hacer, en ese entonces teníamos cuatro canciones. Quédate, No quiero ser tu amigo, De callados y...
2: ¿Y alguna otra?
0: Y No es un borracho. Mira, que esa no era
2: ¿Cómo,
0: nuestra.
2: ¿Cómo es la última?
0: No es un borracho, que no es nuestra. Es la primera canción que sacamos, que es un cover.
2: Ajá.
0: El resto de las canciones nuestras. Y fue a hacer De callados y empezaron a cantar. Hacer Quédate, empezaron a cantar. Y en ese momento perdí la vergüenza, la mierda, el cuerpo sacudía la panza, todo, no tenía problema.
2: Cuando te diste cuenta que la gente conocía tu música.
0: Y que fue de las emociones más grandes y más lindas para recordar.
2: Uh-huh.
0: El hecho de que canten algo que hiciste vos.
2: Uh-huh. Bueno, recién comentabas No quiero ser tu amigo, ¿no?
0: Sí.
2: Una canción que escribiste en el liceo.
0: Sí.
2: Para una compañerita.
0: Sí.
2: Que se llama Camila.
0: Sí, que esa compañerita hoy es la
2: mujer de un amigo
0: tuyo. Es amigo, sí.
2: ¿Siguen siendo amigos?
0: Sí, por supuesto, es parte de la barra.
2: ¿Tu amigo sabe?
0: No sé si él sabe.
2: ¿Cómo?
0: Que no sé si él sabe que esa canción yo la hice para ella.
2: Tu amigo que se casó con la chica.
0: Pero pasa que nunca pasó nada.
2: Nunca pasó nada, pero no importa. El sentimiento más puro en la adolescencia.
0: Era unos niños.
2: Es haberte enamorado de una niña o de alguna.
0: Tampoco enamorado, de que me gustaba.
2: Te gustaba. En tu adolescencia. Exacto. Tanto te gustaba que le escribiste una canción.
0: Y pasa que soy mimoso.
2: Claro. Estoy escuchando eso. Porque lo quiero todo. No quiero ser tu amigo porque lo quiero.

0: ¿No sentiste un feedback con esta chica? ¿Nunca supo que escribiste la canción para ella?
1: Nunca supo hasta que vos me delataste y me hiciste hablar porque me pusiste nervioso, porque yo no tenía que haber dicho eso cuando vine acá.
0: ¿Y qué pasó a partir de ese momento en la entrevista anterior?
1: No pasó nada. O sea...
0: ¿Pero Camila te mandó mensaje? ¿Escuché que me la escribiste para mí?
1: Sí. Pero todo legal. Tipo, no pasó nada. Fue tipo, pa, qué divertido esto, mirá qué loco.
0: Pará. Vos a los 15 años escribiste una canción de amor para una compañerita.
1: Ay, estoy sudando, loco.
0: Esa compañerita se terminó casando con un amigo tuyo.
1: Sí.
0: Vos tenés relación con este amigo.
1: Con los dos.
0: Y con Camila, claro. Nunca antes Camila se había enterado que vos le habías escrito esa canción.
1: Sí.
0: Lo dijiste al aire, acá en el programa.
1: Por culpa tuya.
0: Pará, ¿y qué pasó? ¿Tu amigo no se enteró?
1: Ni idea, porque nunca le pregunté.
0: Ahí hay algo que no me cierra. Ahí hay algo que no me cierra. Si esta chica que ahora se casó con tu amigo te mandó un mensaje, te escribió y te dijo, nunca me imaginé que me habías escrito una canción, y no le contó nada a su marido, que es también tu amigo, ahí hay un sentimiento oculto.
1: No, estás mal vos. Estás mal vos.
0: ¿Eh?
1: Estás mal vos. Fue todo muy gracioso. Aparte me escribió la madre también.
0: La madre.
1: Conocido de, esto de pueblo, ¿viste? Nosotros en el pueblo somos
0: Mendoza, 400. Mendoza grande, ¿no?
1: Claro, ella de Mendoza chico.
0: Ajá.
1: O sea, pero fue muy divertido. Porque claro, fue con tu culpa tuya.
0: Pero para.
1: Tu culpa tuya.
0: No entiendo por qué tu amigo no se enteró de esto.
1: Que no sé si se enteró o no se enteró.
0: ¿Por qué vos no le contás y por qué la mujer no le cuenta?
1: ¿Y qué le voy a contar si no hay nada para contar?
0: Acá hay un secreto a voces, pero son pero es un secreto de los dos, que todo el mundo sabe. Es como que el último en enterarse va a ser tu amigo.
1: Y pero no hay nada malo.
0: ¿Eh?
1: Que no hay nada malo.
0: No hay nada malo.
1: ¿Entonces?
0: ¿Te están escribiendo?
1: O sea, algo está vibrando.
0: Capaz que es tu amigo.
1: Sí, estoy. Ya vivo ya.
0: Capaz. ¿A vos qué te gustaría?
1: Esta noche duermo en la decisión y me cagan a piñazo todavía.
0: No. Tu novia no. Tu novia te va a querer más aún. Porque se da cuenta que sos un tipo sano que exterioriza su amor, en este caso hoy, para tu novia. Al que no le va a gustar mucho es a tu amigo.
1: Ay, Dios.
0: ¿Necesitas una mano?
1: No, porque me están matando. No digo yo que vos me pones nervioso. Porque aparte yo tengo miedo a vos.
0: Pará.
1: Te tengo miedo.
0: Imaginate esta situación. Vos cantando en vivo en el Ante la Arena.
1: Sí.
0: Y de repente cantás esta canción, porque la cantás.
1: Sí, obvio.
0: Y agarrás, enfocás, visualizás la cara de tu amigo así.
1: No pasa nada. Vamos a ir yendo a pescar.
0: Está muy bien. Esos son amigos.
1: Pasa que en realidad, o sea, vamos a la realidad y a hablar en serio.
0: Sí, señor.
1: ¿Está? Más allá de que si vos no me hubiera ahí pinchado, yo no hubiera dicho nada, pasa que vos me pones nervioso, yo no sé qué hacer.
0: Sí.
1: Si vos decís, hay un tema a resolver, que hubo contacto o hubo algo, ahí es más complicado.
0: Ahí es complicado.
1: Pero como en este caso nunca hubo nada, yo escribí esa canción porque era mi forma de decirlo, pero no decirlo porque nunca se enteró, nunca se lo dije. Entonces eso es lo gracioso de la,
0: yo creo,
1: de la historia.
0: Creo que tendrías que escribir ahora una canción que diga, quiero seguir siendo tu amigo, pero no para ella, sino para tu amigo.
1: A ver, yo te voy a hacer una pregunta a vos.
0: Sí, adelante.
1: ¿No?
0: Y con esto nos vamos a hacer la pausa.
1: Dale, vos en esta situación.
0: Sí.
1: ¿Ves algo malo?
0: No, pero yo hubiera blanqueado con mi amigo, yo hubiera blanqueado.
1: ¿Por qué? Porque no pasó nada.
0: No, blanqueado, escribí, ¿viste esta canción que he escrito? ¿Que canto?
1: La escribí para tu mujer. ¡Malísimo! ¡Malísimo!
0: Pero estamos hablando de hace 20 años atrás.
1: Y bueno, está, por eso.
0: O sea, yo
1: si,
0: no... Yo
1: si hubiera, él viene a, si él viene a decirme algo, yo me voy a reír y capaz que digo, vos, no tengo nada para decirte. Porque no es que tipo, ah, es algo reciente, o te quiero patear los muebles, ¿viste? Como dicen ahora.
0: Sí. No.
1: No, es algo que no, que,
0: pero igual
1: que nunca pasó.
0: Con un amigo yo hubiera blanqueado.
2: Perdí bastante tiempo.
0: ¿Querés que lo llamemos?
1: No, ni en pedo.

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0: Matías Valdés.
2: Camisa cuadros.
1: Mirando.
0: ¿Cómo estás, Matías? Bien.
1: Se me fue un poco el calor.
0: ¿Cómo
1: ahora
0: pasaste?
1: Seguramente ahora me vuelve el calor.
0: ¿Cómo pasaste la tanda? Bien.
1: Hermoso, hermoso, hermoso. Es más, déjame tirar antes que me hagas poner nervioso de vuelta.
0: Sí. ¿Qué pasó?
1: Sábado y octubre ante la arena, pero quedan solamente 262 entradas.
0: ¿Solo 262? ¿Entran como 11.000 personas?
1: Son 7.500 el formato sentado tope.
0: Ah, sentado.
1: 11.000
0: claro,
1: con gente parada. Nosotros hacemos sentado porque para las abuelas. Nosotros nos siguen gente mayor también, y para que obviamente se puedan parar a bailar, pero que tengan para sentarse.
0: Bien,
1: perfecto. 262 de entradas, así que no dejes para el último momento.
0: ¿Sos de mirar a ver si estás vendiendo las entradas?
1: Entro un lote de eso en la semana.
0: ¿En serio? ¿Te pone nervioso?
1: Me pongo nervioso. Es más, nosotros nos pusimos la idea de hacer una ante la arena por año hasta que uno no se llene. Hoy, gracias a la gente que ha hecho llegar muy lejos a nuestras canciones, hemos podido hacer uno por año. Es más, nosotros hace 2 años y medio que ya no estamos de moda, que seguimos trabajando por las cosas que se siguen generando, porque
0: bueno,
1: el público
0: es que
1: llegó y se quedó.
0: Es que no está bueno ser una moda, porque cuando sos una moda, la moda o las modas son pasajeras, vienen y se van.
1: Es que el tema es eso, ¿qué pasa después de la moda? Creo que una ventaja justamente es que las canciones sean nuestras. Que mismo por nostalgia, el día de mañana, capaz que en 40 años, la gente se va a acordar de Latidos y va a ser Latidos de Matías Valdés, no Latidos de Ricky Martin, por ejemplo. Que es la ventaja capaz con los que hacer covers.
0: Vos, cuando viniste hace 3 años, todavía eras una promesa musical, aunque ya instalada. ¿Hoy sentís que sos un artista que va a perdurar?
1: Yo considero que nosotros hoy, con lo que generamos, vamos a tocar toda la vida. No sé a qué magnitud. Hoy en día podemos hacer una ante la arena y lo llenamos. Capaz que en 40 años podemos hacer un estadio centenario, podemos hacer una ante la arena, o podemos tocar solamente en un baile para 50 personas. Pero considero que las canciones se van a escuchar toda la vida.
0: ¿Qué recordás de aquellos shows donde iban 20 personas?
1: La primera vez que fuimos a Argentina, para nosotros era como que, pa, ir a Argentina, está raro.
0: ¿Por qué quisiste ir a Argentina? ¿Querías?
1: No, yo no quería.
0: El manager, claro.
1: Vamos a ir, no, que tenemos que entrar en Argentina, que estamos bien, que vamos entrando, que la gente consulta, que la gente llama.
0: Ajá.
1: Claro, ¿qué pasa? Acá en Uruguay, si te conoce el pueblo, te conoce todo el pueblo. Allá, si te conoce un pueblo de Argentina, decís, un pueblito, ¿cuántos somos? 40.000 o 1.000.000.
0: Claro.
1: Claro, capaz que en ese pueblo te conocen 5. Y la primera vez que fuimos a Santa Fe, llegamos, hicimos 2 bailes y un festival. El festival no fue bien, aparte de entrada era entrada gratuita, y hay un montón de gente.

0: ese mismo lugar. Uh-huh. Y hasta las bolas. No trago un alma. Y hoy, gracias a la gente, por supuesto, seguimos yendo y los lugares se siguen llenando. Y es una emoción enorme.
1: ¿Conquistaron el interior de la Argentina?
0: Bastante, diría yo.
1: ¿Sí? ¿Te sentís, se te ve rozagante, feliz cuando hablas de eso?
0: Es que sí, porque es como yo te digo hace un rato, no estaban los planes que pasara todo lo que pasó. Nosotros con trocar en un par de bailes en algún festival ya estamos más que contentos.
1: ¿Dónde se escucha Matías Valdés en Argentina, por ejemplo?
0: Mira,
1: ¿en Santa Fe?
0: Nosotros tocamos mucho lo que es Santa Fe, Corrientes,
1: ¿Entre Misiones, Ríos?
0: Entre Ríos, Formosa, Neuquén, Provincia de Buenos Aires.
1: Bien, pero también hicieron el Gran Rex en Buenos Aires. Y hacer un Gran Rex, solo algunos artistas consagrados.
0: Nosotros hicimos dos. Este año no nos animamos. Estábamos a la duda de hacer un show en Argentina y preferimos dejarlo para el año que viene. Estábamos con un poco de miedo, para ser realista, con el ante la arena.
1: ¿Te falta confiar en vos un poco?
0: Y yo confío, pero pasa que no depende de mí. Porque yo hago el trabajo con las mismas ganas, el mismo amor y el mismo profesionalismo posible.
1: Sí.
0: Pero después depende de la gente si gusta o no gusta. Yo lo hago igual ahora como lo hacía cuando no escuchaba a nadie.
1: Contame de la noche, la primera noche del Gran Rex, en la calle Corrientes, ¿no?
0: Divino, divino. O sea, aparte el público argentino es totalmente diferente al uruguayo, viste, que es mucho más pasional.
1: Más expresivo. Claro. Te muestra el amor mucho más.
0: Claro, en Argentina te caen con simple. Un tatuaje tuyo, con una
1: rama para
0: la cabeza.
1: ¿Alguien
0: así?
1: ¿Se hizo un tatuaje que dice Matías Valdés?
0: Mira, una vez me pasó, que esa fue de las que más me chocó. Llega el padre, la madre y el niño. El niño no estaba tatuado, obviamente. Pero
1: ¿y dijeron
0: los tres...
1: que el niño era tuyo o no?
0: No.
1: Ah. Bueno, no sé. Hay que ver.
0: Cayeron los tres con una remera con la cabeza mía, así como la panza mía.
1: Sí.
0: Y yo digo, pa, esto, ¿cómo te vas a poner esa remera? Y cayeron y eran, o sea, muy fanáticos. O sea, conocían todas las canciones, se habían enamorado con nuestras canciones.
1: Argentinos.
0: O sea, espectacular. Los dos tenían un tatuaje de la firma que yo pongo en redes a veces. Se habían hecho un tatuaje de esa firma.
1: ¿Tatuaje de tu firma?
0: O sea, divino. Divino porque vos te das cuenta que gente que no solamente vino por la moda, se quedó y te sigue acompañando.
1: Claro.
0: Que eso es lo lindo en realidad. Yo reconozco, hoy en día ya reconozco muchas caras que veo siempre. O sea, eso para mí es espectacular. Y es lindo como siguen pasando cosas.
1: ¿Alguien te demostró su amor de manera exagerada alguna vez? ¿Alguna chica te esperó en algún lugar?
0: No, pero tiran a veces su ropa interior.
1: ¿Te tiran la ropa interior?
0: Una muy graciosa. Esto es espectacular. Una vez tiraron una ropa interior en pleno show, ¿no?
1: ¿Qué era? ¿Una tanga? ¿Un corpiño o qué era?
0: Ahí va, sí, la parte de abajo.
1: ¿Tanga? ¿Color?
0: Blanca era esa.
1: Bien.
0: Blanca.
1: ¿Se sacan la ropa interior en medio del show?
0: La tiran.
1: A mí nunca
0: la
1: me
0: tiraron.
1: Pasa.
0: Me dan la cara así, ¿viste?
1: Sí.
0: Cae al suelo y la miro y yo digo, fuah, cosa. Y ahí yo no, en ese momento, no la levanto.
1: ¿No?
0: No.
1: Ah.
0: Se me da vergüenza.
1: No, levantá, dale un besito.
0: Le hago le enseñé a los chiquilines a lo de la técnica para que vengan y la levanten.
1: Sí.
0: Tal, la levantan así y después le digo, ¿qué era? ¿Era? Le digo yo, sí, era ese. ¿Y qué le hicieron? No me la pidió, después se la devolvieron.
2: ¡Se la pidieron! ¡Devolveme la tanga!
1: Claro, la chica quería que le des un beso y se la devuelva.
0: Y regalos.
1: ¿Qué es sí?
0: Una vez me acuerdo que, claro, yo no me entero, me caen los grises con eso.
1: Me cayeron con una.
0: No te el boludo también.
1: No, en serio, me cayeron con una.
0: ¿Con que qué? Tenía un cartelito. ¿Viste? Decía, llámame, Leonela, y el número.
1: Pará, ¿y qué era? ¿Solo el cartelito o una tanga?
0: La tanga con el cartelito, pues.
1: La tanga con el cartelito.
0: Llámame, Leonela.
1: ¿Nunca recibimos? Yo nunca recibo acá.
0: Fue muy gracioso. Obviamente no llamé.
1: ¿Cómo que no llamaste?
0: ¿Y cómo voy a llamar? ¿Estás loco?
1: ¿Tenés el teléfono todavía? ¿Le sacaste una foto?
0: No le saqué una foto. Sí la guardé.
1: Claro, tenés.
0: Porque yo guardo todos los regalos.
1: ¿Guardaste?
0: Los que queda, guardo todo.
1: ¿Para guardaste la
0: tengo una, tengo la una tanga? Caja. Tengo una caja, sí.
1: Sí.
0: Tengo una caja.
1: Ojo con tu novia.
0: No, pero se caga la risa conmigo.
1: Ah, bien.
0: Es más, algo muy gracioso, el otro día justo me acompañó el Prado, al show del Prado.
1: Sí.
0: Y de esos que tiran... Abren el cajón de los fierros y habían como cuatro en el cajón ahí que los gurises cuando están juntando para no dejar arriba el escenario, las tiran para dentro de los
1: ¿acá
0: fierros.
1: ¿Acá en la rural del Prado te tiran tangas?
0: No, no.

0: de shows que tiraron. Sí. Y los grises, para no dejarla tirar el escenario, los meten adentro del cajón de los cables y adentro del cajón de los fierros.
1: No te puedo creer.
0: Abren el cajón de los fierros, bien como cuatro.
1: ¿Y qué otras cosas guardás más allá de tangas?
0: No, todos los regalos guardo.
1: Todos regalos.
0: Cartitas, pulseras, peluches.
1: ¿Alguna vez te apreté?
0: Tazas, decime la verdad. Mates, tengo como 5.000 mates.
1: Bueno, regalá los mates.
0: Es que me da cosa regalar porque me lo regalaron a mí. Yo guardo. Razón, tengo razón. Cajas.
1: Pero tenés que ser honesto, olvídate. ¿Alguna vez alguna te apretó?
0: No.
1: ¿Qué me miraba así? ¿Alguna vez alguna te apretó, digamos, se te esperó?
0: No. Siempre con respeto.
1: O saltió la seguridad, me imagino que alguien de seguridad tenés. Saltió la seguridad y llegó hasta vos. Y vos dijiste, ¿qué hace esta chica acá?
0: Yo termino el show y hago foto con todo el mundo. Sí. Siempre y cuando el tiempo que tengamos. A veces tengo más y a veces tengo menos. Uh-huh. Sí, me ha pasado de hacer un show de una hora y estar una hora y media sacándome foto, que me duele los cachetes de hacer foto.
1: Sí.
0: Y así como nos ha pasado de que no tenemos que ir porque tenemos otro show.
1: Claro.
0: Pero no, siempre con el lado de respeto, o sea.
1: ¿Y por Instagram te escriben?
0: Escriben muchas personas por Instagram.
1: No estoy hablando de personas. Estoy hablando de chicas.
0: Pa, me están matando.
1: No, obvio. O sea, ojo, pero ahora bien. Que estás en pareja. No, está obvio que está bien.
0: Pero mira que es muy gracioso, porque vos mirás los comentarios y te caga la risa. Ella los mira a veces conmigo y se caga la risa.
1: Sí.
0: Había un comentario una vez, que es lo que nos quedó grabado, que decía, con todo el respeto a la palabra, ¿no? Sí. Decía, hacemos un hijo y no te hagas cargo.
1: O por ejemplo,
2: haceme un hijo y no te hagas cargo, ¿está bien?
0: Cuando ella publica a veces, le ponen, si te cuidas te lo robo.
1: Ah, claro, porque ella ya se sabe su nombre, su apellido, su Instagram, y le escriben a ella también.
0: Es muy graciosa, es muy graciosa.
1: Qué bárbaro. ¿Nunca te imaginaste? ¿Volviste a hablar con tu ex?
0: No.
1: ¿Qué sé yo?
0: No, que no.
1: ¿No tuviste?
0: Cada uno para su rancho.
1: Está bien, cada uno para su rancho, pero nunca te escribió, te felicito por cómo te está yendo, me alegro mucho por vos, me enteré que estás en pareja de nuevo, te quiero, te deseo lo mejor.
0: No hablamos, cero contacto.
1: Ajá, está bien. Yo soy un buen ex también, ¿eh? Yo sigo...
0: No, está todo bien, sí. Pero cada uno para su lado.
1: ¿Seguís teniendo la cruz colgada?
0: Sí.
1: Ajá.
0: Está acá.
1: A ver.
0: Mostrá
1: acá, mirá. Esa te la regaló tu madre.
0: Sí.
1: Ajá. Aunque no sos muy creyente.
0: Y yo... Yo digo que a veces uno no sabe ni en lo que cree. O sea, como que cuando se ve apretado, elige creer en algo.
1: Claro, cuando se cae el avión, todos creemos en Dios.
0: Exacto. Es como que elige creer en algo.
1: Sí.
0: O sea... Yo no sabría mucho, pero tampoco que me informo mucho sobre el asunto. Pero elijo en ese momento creer en que hay algo que me puede llegar a ayudar.
1: Ajá.
0: O por lo menos escucharme cuando, o sea, no me siento tan bien.
1: Seamos honestos, ¿no? Vos hasta hace unos años trabajabas en un tambo, te levantabas a las 5 de la mañana, a las 6 de la mañana entrabas a trabajar, manejabas camiones, estabas en el campo, le hacías el tacto a las vacas, ¿no? ¿No? Con la mano que tenés, mirá la mano que tenés. Pobre, las vacas festejaron cuando
0: esto
1: vos te fuiste.
0: Esto me lo dijiste la vez pasada.
1: Las vacas festejaron.
0: ¿Qué memoria tenés vos?
1: Ah, yo tengo memoria. Los caballeros no tenemos memoria.
0: Vos tenés memoria.
1: Yo tengo memoria y soy un caballero además. Pero además, contando esta historia, vos seguramente sentís que alguien te tocó con la varita mágica.
0: Sí, somos privilegiados de estar en el lugar que
1: ¿Quién
0: estamos.
1: ¿Quién es tu ángel de la guarda? ¿O de la guardia?
0: No, o sea...
1: ¿No tenés alguien en que... alguien de la familia en que... que ya no está y que... que le agradecés o le pedís?
0: No. O sea... en esos momentos recuerdo las cosas lindas de justamente... de esas personas. Uh-huh. De papá, de mis abuelos, de...
1: ¿Tu papá falleció?
0: Sí.
1: Uh-huh. ¿Hace poco?
0: Sí, un año y monedas.
1: Vos siempre dijiste que tenías dos padres, uno biológico, ¿no?
0: Sí.
1: Exacto. Y uno del corazón. ¿Quién falleció?
0: El del corazón.
1: Ajá.
0: El que me crió toda la vida.
1: Uh-huh.
0: Bueno,
1: está bien emocionarte. Sos un artista. Los artistas se emocionan y se emocionan. Es válido.
0: No, sí, yo soy medio que me guardo las cosas siempre.
1: ¿No haces terapia?
0: Debería. Debería.
1: ¿Qué te estabas guardando? Contame.
0: No, o sea, recuerdos lindos. Uh-huh. Ese, el que uno a veces extraña. En este caso, cuando papá tenía 59, 60 en realidad, o sea, uh-huh. 59 cuando enfermó. Y a mí me da un poco de rabia esas cosas, porque justamente trabajar toda la vida para quedarte ahí al borde es de las cosas que me molestan, que son injustas.
1: La vida es injusta.
0: Exacto, o sea que... siento que a veces, por lo menos, si te va a tocar, bueno, dame un poquito más, déjame disfrutar 10 años y llévame antes.
1: ¿Pudo disfrutar de tu éxito?
0: Sí, es más, mira, tengo una foto acá.
1: A ver.
0: En el primero, Ante la Arena.
1: Sí.
0: Con mi viejo, mamá.
1: Ajá.
0: Y mi hermano.
1: Ahí la vamos a...
0: parte de la familia, porque tengo más hermanos.
1: Abrí de nuevo el teléfono.
0: Ah, perdón.
1: Así se te ve, ¿no? No hay problema. Qué lindo, ¿eh?
0: Es lindo, me gusta que haya podido disfrutar por lo menos de...
1: ¿Y
0: de
1: sentí su presencia eso? Igual.
0: Sí, es más, después de que falleció hice una canción y
1: ¿para la, él?
0: Para él.
1: ¿Qué se llama?
0: Papi.
1: ¿Ah?
0: Papi. Y la voy a cantar en la Ante la Arena. Y es la única que lo voy a cantar, porque en realidad obviamente en los bailes no puedo hacer una canción tan romántica o tan sentimental.
1: Uh-huh.
0: Y ni siquiera los festivales, porque siento que es algo muy mío. Pero elijo esa noche para poder cantarla en vivo con gente que sé que nos quiere.
1: ¿Va a estar tu mamá?
0: Sí, por supuesto, en primera fila, como siempre.
1: Uh-huh. ¿Al lado de tu novia?
0: Sí, sí. Capaz que me pongo romántico y le canto una canción a ella también. No sé, vamos a analizarlo.
1: ¿A tu novia?
0: Sí.
1: Y por supuesto. ¿Y a Camila?
0: No. Sos un animal.
1: Sos un animal.
0: Vos sabés que te quiero contar algo.
1: Sí, contá.
0: Algo que, si bien hoy recorrimos muchos lugares, hay un lugar que tengo una espina que me quedó pendiente de ir, que es España. Hoy en día tocamos en Chile, en Bolivia, en Paraguay, bueno, Argentina, Uruguay.
1: Uh-huh.
0: Y España, nosotros nos llamaron cuando estábamos en pleno furor, y pero el tema es que querían que vaya yo solo, que vaya sin la banda, que ellos me ponían una banda allá, y yo dije que no. Porque nosotros nos conocemos de los 14, estamos juntos de los 14,
1: uh-huh.
0: Y en gran parte gracias a ellos que hoy estamos acá.
1: Claro.
0: O sea, porque Matías Valdés es el título, o sea, pero en realidad es una banda. O sea, si ellos no están, es lo mismo, no sale la cosa. Y me quedó esa espina, que me gustaría ir a España en algún momento.
1: Y obvio que te va a salir.
0: Si Dios quiere.
1: Hay que soñar fuerte, ¿no?
0: Si Dios quiere.
1: Vos soñaste esta vida.
0: ¿Vos tenés algún sueño que te gustaría cumplir? ¿Un pendiente?
1: ¿Pero la entrevista a quién es?
0: A vos, en este momento.
1: Ok. Bueno, pendiente que no me quita el sueño. No, he hecho mucho más de lo que imaginé en mi vida.
0: Nada, ninguna cosita ahí.
1: No te la voy a
0: volver
1: decir.
0: Con una ex.
1: ¿Cómo?
0: Volver con una ex.
1: No.
3: Atención.
0: ¿Te estás poniendo nervioso ahora vos?
1: No.
0: ¿No? No, yo tampoco tengo nervioso.
1: ¿Vos volviste alguna vez con alguna ex? ¿Hay que volver? ¿O lo que pasó ya pasó?
0: No, yo considero que si no funcionó, no funcionó. Si algo se rompe, no hay cómo solucionarlo. Sí hay que intentar. Es más, yo, una de las canciones que más me gusta a mí es Quédate. Y digo que, antes de arrancar la canción digo, quédate y bailemos hasta que amanezca, aunque a veces todo esté al revés. Siempre está bueno intentarlo una vez más, aunque a veces todo esté al revés. Anotar en mayúscula. Lo digo siempre en los shows cuando canto esa canción. Hay que intentar. Pero si se rompió, se rompió.
1: Está bien, pero uno, después de los años...
0: ¿A vos te pasó?
1: No, pero estoy tratando de mostrarte qué es lo que pienso yo. Después de los años uno no es la misma persona que era hace 10.
0: Pero aprendió.
1: Y bueno, capaz que un encuentro o un reencuentro de dos personas diferentes. Somos la misma persona pero diferentes a la vez. Te estoy tirando letra para una canción.
0: Yo, mira, eso lo voy a validar. Pero creo que puede ser posible si vos te reencontrás con una persona que no sé... que pasó algo, pero no fue la gran cosa, pero te gustaba,
1: sí.
0: Y te encontraste a lo largo de los años, bien de película, y como que floreció el amor. por decirte algo.
1: Bien.
0: Pero si no, si vos ya viviste una vida con esa persona y no funcionó, no considero que pueda funcionar de vuelta. Porque ya intentaste, ya peleaste, ya.
1: Bueno, cuando uno
0: se apagó.
1: Claro, cuando uno intentó todo y convivió y fracasó, ya está.
0: Es que para mí es así. Claro. Porque vos intentás salvar la petiza, como decimos nosotros. Uh-huh. Pero si no se da, a veces no se da y está bien.
1: Vos, o sea, hace 2 años y medio que estás con tu nueva pareja, ¿no? Con
0: sí.
1: ¿Se pelearon alguna vez?
0: Y como todas parejas.
1: ¿Por qué se pelean?
0: Y pues yo soy un pelotudo. Como todas las relaciones.
1: ¿No aprendiste? ¿No aprendés?
0: No, pero o sea...
1: ¿Tiene la misma edad que vos o es mayor que vos?
0: Es unos meses mayor.
1: ¿Unos meses mayor?
0: Es unos meses mayor. Bien. Yo cumplo en abril.
1: ¿Sos ariano?
0: Soy de Tauro.
1: Taurino.
0: 29 de abril.
1: Bien.
0: ¿Vos creés en eso de los signos y esas cosas? No.
1: Sí, claro.
0: Yo no entiendo una mierda eso. Pero viste que la gente te dice, no vamos a coincidir porque vos sos de Tauro y yo soy de Aries.
1: Yo soy de Aries y en el horóscopo chino soy mono.
0: ¿Y cómo sería yo? Siendo de Tauro.
1: ¿En el horóscopo chino?
0: Y yo qué sé, no sé.
1: Bueno, 29 de abril de qué año?
0: Del 95.
1: Yo te voy a decir ya.
0: A ver. Decir cosas buenas, por
1: 29
0: favor.
1: 29 de abril de 1995. 95. ¿Qué signo del horóscopo chino soy? A ver.
0: ¿Qué momento?
1: Cerdo.
0: Pa. Sí, sí, tú de chulechón.
2: Igual bajé unos kilos.
1: Sos cerdo de madera. Pero acá dicen cerdo o jabalí, pero me apareció cerdo. Jabalí. Jabalí, vamos por el jabalí.
0: No pasa nada.
1: Jabalí de madera.
0: Soy medio de madera y soy medio cerdo, las dos cosas ahí.
1: ¿En qué cosa sos de madera?
0: Ey, para bailar, por ejemplo.
1: ¿Para bailar no sabes bailar?
0: Y bailo, pero no revuelvo tampoco.
1: En las tareas del hogar que sos.
0: Me gusta cocinar,
1: ¿sí?
0: No me gusta lavar la loza. Soy medio dragán, pero cuando toca, toca. Es la que toca, no hay vuelta.
1: Ajá.
0: Pero capaz que te digo, ya lo junto y demoro 2 horitas en juntarlo.
1: Bueno, muy bien.
0: Como todo pelotudo.
1: Bueno, sos malo en la cocina, entonces.
0: Bueno en la cocina.
1: No
0: me gusta lavar la loza.
1: No lavar.
0: Gracias a Dios, hoy existe.
1: ¿Y en el dormitorio?
0: Existe
1: ¿En el dormitorio?
0: ¿Cómo soy?
1: ¿Sos bueno?
0: Y yo para mí sí, yo que sé.
1: ¿Hay televisión en tu dormitorio?
0: No hay que perder el tiempo. ¿Vos tenés tele en el cuarto?
1: Sí. No hay nadie más.
2: En el horno.
1: Pará. ¿Vos te reís de mi tristeza?
0: No, yo me río con vos, no de vos.
1: Ah, está bien.
0: ¿Vos te reís de mí o conmigo?
1: No, yo contigo.
0: Ah, claro, bueno, estamos mamá, ¿no?
1: Contigo. ¿A vos te gustaría formar una familia con esta novia que tenés?
0: Sí.
1: ¿Eso lo sentís o es una
0: dos hijos?
1: ¿O es una frase hecha?
0: Me encantaría tener 2 hijos.
1: Para, pero vos dijiste lo mismo con la anterior.
0: Yo no dije eso.
1: Demoraste un poco, dudaste.
0: No, porque yo me puse a pensar porque vos tenés buena memoria y yo no, pero yo vine acá, yo no dije eso.
1: No dijiste eso.
0: Ah, claro, yo no dije eso.
1: No.
0: Pero sí, obviamente toda la vida quise 2 hijos.
1: Ajá.
0: Hoy en día los quiero con esa persona.
1: Opa.
0: Que me toque apurar porque mis hermanos ya encargaron y son más chicos que yo.
1: Tranquilo, ¿qué edad tenés? ¿30 ahí?
0: 31.
1: 31 años, sos muy joven.
0: Sí, pero...
1: Yo tuve a mi hija a los 40.
0: Bien.
1: Cuanto más adulto, mejor, porque entendés más las cosas.
0: Sí, pero a mí me pasa esto, ¿no? Yo quiero llegar a veterano, como quien dice, y tener energía para acompañar en ciertas cosas.
1: Bueno... Está bien, tenés 31 años, podés hasta los 40, estás bárbaro, hasta los 50 también.
0: A los 50 estoy deshecho.
1: ¿Cómo te ves a los 50? Dentro de 20 años.
0: ¿Cómo estoy hoy?
1: ¿Igual?
0: Hoy en día tengo mi casa en el lugar que siempre soñé, estoy formando una familia y me gustaría más adelante con los 2 críos y que la cosa siga funcionando como hasta ahora.
1: Uh-huh.
0: Poder seguir teniendo trabajo, salud y que me sigan acompañando todas estas buenas personas que me acompañan hoy en día y que a ellos por supuesto también les vaya tan bien como a mí. Eso es lo que me gustaría.
1: ¿Y te gustaría ir a la pausa?
0: Yo voy donde vos quieras. ¿Qué quieres hacer en la pausa?
2: ¡Pausa! ¡Matías Valdés!
1: ¿Estás poniéndote nervioso o no?
0: No.
1: ¿Estás bien?
0: Yo sé que vos me vas a poner nervioso porque vos venías ahí hasta que ¡pah!
1: Está, pero, me hace por nervioso. Pero escúchame, todo tiene un límite, te estoy cuidando también, tampoco te estoy dejando regalado. Tenés un show, no te voy a prender fuego.
0: No, pero vos sos bueno. Ajá. No sos malo. Ajá. Pero vos sos muy bueno preguntando. Entonces, independientemente que de la pregunta sea buena o sea mala, yo me pongo nervioso porque yo no soy bueno para hablar.
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0: 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Sacate, sacate la boina.
1: Mirá lo que peinar.
0: ¿Quién es? ¿Bud Spencer? No, no es Bud Spencer.
2: Habría que hacer una encuesta.
0: ¿Sos un actor americano que murió, que jugó, salía cómico en Saturday Night Live? El apellido empieza con F. Bradley. A ver, algo así. Actor Saturday Night Live, Farley. Acá, Chris Farley. ¿Sos Chris Farley? ¿Querés que te lo muestre?
2: Y mostrámelo, a ver. A ver si está.
0: Pero con barba.
3: Sos un animal.
0: ¿Es Chris Farley o no?
1: Me está descansando.
0: Es Chris Farley.
2: Me está descansando.
0: Tremendo actor. Es Chris Farley. Claro, le falta la barba.
2: Sacá una foto, pedíle a ChatGPT que me ponga sin barba, a ver si quedo igual.
0: ¿Te manejás con la inteligencia artificial?
2: Sí.
0: ¿Sí?
2: Hay que acomodarse.
0: Estoy viendo fotos de Chris Farley.
2: No para hacer canciones, porque no sirve, lo probé, a ver si tiraba alguna idea buena.
0: ¿En serio? Pero
2: alguna frase buena, pero no te
0: pido,
2: sigue.
0: Pero te pido, por favor, no utilices la inteligencia artificial para escribir canciones, si vos escribís canciones.
2: Bueno, pero lo probé, en una vez te tiro una frasecita que está linda.
0: Bien, ¿y te tiró alguna frasecita linda?
2: No me sirvió. No me gustaba. O sea, como que no es como.
0: ¿Qué le dijiste a la inteligencia artificial? Quiero hacer una canción.
2: Le mandé un verso que yo ya tenía y, sí. le pregunté si me lo podía seguir.
0: Ajá.
2: Y no me gustó nada. Nada. Pasa que yo trato de escribir, digamos, de forma lo más cotidiana posible. Yo decir las cosas de forma que vos lo puedas dedicar, o eso mismo que yo te digo es lo que vos sentís, lo que vos querés dedicar. Sin tanto decorados.
0: Sí.
2: O sea, que quede lindo, pero tampoco tanta poesía, por así decirlo.
0: Uh-huh. Sos Chris Farley. O sea, podemos poner una foto de Chris Farley al lado de
2: Pero poneme ahí una foto mía sin barba.
0: Sin barba, ¿tenés fotos tuyas sin barba?
2: No, yo no, pero pedirle a la inteligencia artificial ahí que me saque, que mire por la cámara.
0: Para mí sos igual a Chris Farley. Vamos a poner a Matías Valdés y a Chris Farley. Sos igual, ¿o? Sin boina.
2: Para mí nada que ver.
0: Bueno, ponete la boina ahora.
2: Me mata, pero yo tengo caso todavía. Dale.
0: Vos contás que con la banda vas a todos lados porque se conocen desde los 14 años. Pero no es la primera banda que tenés. Vos
2: no.
0: Tuviste otras bandas.
2: Tuve con Quebrando Estilo, tuve con Nuevo Movimiento.
0: Quebrando
2: Dame un
0: Estilo.
2: Beso.
0: Dame un beso también, se llamaba una banda. ¿Y con ellos no te hablás o te hablás?
2: Sí, es que varios están en la banda hoy en día.
0: Ah, bien, bien.
2: Varios. Y con otros tenemos un grupo. De Quebrando Estilo tenemos un grupo, por ejemplo, porque somos la gran mayoría. Somos todos amigos.
0: Sí. Pero qué sé yo, estás hoy en el éxito, en la cima, lleno de fama y éxitos musicales. ¿Los de la primera banda no están un poco celosos y envidiosos?
2: No, al contrario. A veces van con nosotros de gira también, hacemos comidas, tocamos.
0: Bien.
2: O sea, disfrutamos de lo lindo que es la música.
0: ¿Me vas a invitar a las comidas?
2: ¿Querés ir?
0: Te pido, por favor.
2: Pero vos no tenés pinta mucho de muy cumbiero, ¿no?
0: ¿Cómo no? 2-1, 2-1.
2: Bueno,
0: ¿no se baila así?
2: Sí.
0: ¿Querés enseñarme a bailar?
2: No.
0: Porque vos sabés bailar.
2: No, yo para el 2 y 1 me devuelvo, me revuelvo.
0: Bailar
2: pero
0: menos que yo.
2: Me revuelvo, pero.
0: Recién hablaba de los celos. ¿Vos sos celoso? No digo si sos el oso.
2: No.
0: ¿Sos celoso?
2: No.
0: No.
2: O sea, no soy partidario de eso. No me gusta que me hagan escenas, menos yo podría hacer una escena.
0: Ajá.
2: O sea, una escena de verdad. O sea, a veces jodé, viste, con cositas, pero eso son bobadas.
0: Ajá. Al comienzo, cuando viniste hace 3 años, dijiste que con los dineros que empezaste a ganar, te compraste una Play. Te compraste ropa, una Play y le compraste algo a tus padres. Ahora te compraste una casa.
2: La hice, de cero.
0: ¿La hiciste de cero?
2: Compramos el terreno y hicimos la casa, a gusto.
0: Muy bien, muy bien. ¿Y te seguís yendo de vacaciones con tus padres o con tu mamá, el Chuy?
2: Sí.
0: ¿Y va tu novia?
2: Sí.
0: ¿O te dice, no, no, yo con tus padres y con tu familia no quiero...?
2: No, salimos de vacaciones todos juntos. En verano tratamos de, en el hueco entre semana, que nos liberamos un poco más. Yo voy a tocar y vuelvo, pero en semana vamos de vacaciones con la familia, de vacaciones con otra. En momento hacemos comida todos juntos. Es de la parte del año que más disfruto, el verano.
0: Y cuando estás de vacaciones y se te acercan a sacarte una foto, ¿te sacas fotos o decís no?
2: No, pero, siempre, nunca digo
0: familia,
2: que no.
0: ¿Eh?
2: O sea, nunca digo que no.
0: Mentira.
2: Bueno, cuando no tenemos que ir.
0: Cuando estás comiendo, no te gusta que te saques.
2: Y no me gusta, pero me saco igual.
0: Está bien.
2: Sí. Cuando estoy comiendo no me gusta.
0: No te gusta que te jodan cuando estás comiendo.
2: Y viste, de gordo.
0: El gordo. Ahí está. Y por favor, dejemos esto claro públicamente. Cuando Matías Valdés come, esperen a que termine de comer. Para después sacarse foto. Él no tiene problema. ¿Estoy diciendo algo mal? No.
2: No, sí.
0: Incluso, esperen a que termine de comer.
2: Una vez exploté.
0: ¿En serio?
2: Una vez exploté.
0: Uy, ¿qué pasó?
2: Fue muy gracioso. Fue en un festival, me acuerdo. No me acuerdo ahora dónde fue, pero sé que tocamos. Y de verdad estuve hora y pico haciendo fotos con todos. Lo más bien, impecable.
0: Sí.
2: Viste, divino, porque aparte de un festival, lo que tiene lindo es que se arrima a toda la familia, que vienen los niños. Ahí es cuando está más lindo, porque capaz que en un baile llega uno que está medio pasado de copa y ya no es la misma sensación, no es tan lindo capaz.
0: Es cierto.
2: Pero en el festival, que se arrima a los niños, que la persona que realmente te tiene aprecio, es divino. Pero yo ya estaba medio saturado, viste, era como que, estoy cansado, no quiero más fotos. Sin embargo, hice todas las fotos. ¿Está? Después de eso, nos llevaron a comer. En una carpa ahí, dentro del festival.
0: Bien. ¿Está?
2: Entramos a comer y entró que había más gente. Más gente. Foto. En un momento como se había cortado. ¿Viste? Los grises ya habían casi terminado de comer y yo tenía un bocadillo nomás. Y en una... estaba así yo, pinchando así para comer. Y me toca uno la espalda así. Una foto y yo exploté, me dio una vergüenza.
0: Claro, no te pueden tocar la espalda, está bien.
2: No, sí, te pueden tocar, pero no,
0: que te pidan con respeto, perdón.
2: No, está bien.
0: Perdón que estás comiendo.
2: Está bien, no hay ningún problema con eso. El tema es que, claro, yo ya estaba medio saturado, ¿viste? Y me toca la espalda así, me hizo una foto. Y yo digo, pero la putísima madre que me parió. Y me paré. Digo, perdón, loco, perdón, pasa que no he podido comer. Digo, yo...
0: Claro, al gordo déjalo comer.
2: Eso fue muy gracioso. Porque nos reímos juntos, yo en el momento exploté y en el mismo momento le digo, perdón, loco, perdón, pasa que no he podido comer, le digo yo.
0: Vas a explotar de nuevo ahora.
2: Uf. Me vas a hacer poner nervioso de vuelta.
0: Vas a explotar otra vez.
2: A ver.
0: Matías Valdés, vas a explotar otra vez.
2: A ver.
0: ¿Le podés contar a la gente si te escribió el marido de Camila?
2: Ah, puso en el grupo ahora. Puso en el grupo que fue muy gracioso. Puso, sacando tus dudas.
0: Sí.
2: Puso en el grupo nuestro.
0: Estamos hablando de la chica.
2: De
0: la canción a los 15 años que se casó con tu amigo.
2: Sí.
0: Vos no sabías si tu amigo sabía eso.
2: Yo no sabía, nunca lo hablé. Ahora me puso, jajaja, que Peti HDP, el programa pasado lo había escuchado. Porque Camila me había dicho, jajaja.
0: ¿Te das cuenta cómo quedaste vos regalado?
2: No, porque yo no quedé regalado.
0: O sea que Camila le había comentado a su marido, a tu amigo, que habíamos hablado de todo esto y vos...
2: Pero es todo culpa tuya.
0: Ah, ¿me echan la culpa a mí?
2: Y claro, porque si vos no me pinchabas, yo no decía
0: nada. ¿Te querés levantar a la mujer de un amigo?
2: No, yo no me quiero levantar a nadie.
0: ¿Y me echan la culpa a mí?
2: No. Pero es cosa del pasado eso.
0: Cosa del pasado.
2: Claro, eso es una historia que tenía que haber quedado guardada en la tumba. Sí. Y vos la sacaste a la luz.
0: Ok.
2: Vos que intimidás. Me pones nervioso.
0: Bueno, pero entonces hablemos de música. El 10 de octubre, ¿cuántas entradas quedan por vender?
2: Vamos a fijarnos, ¿querés?
0: ¿Podés entrar?
2: En este momento.
0: ¿Podés entrar?
2: Vamos a fijarnos.
0: 262 quedaban.
2: Sí.
0: Están fermitos, ¿viste? Está enfermito, mira a ver la plata, ¿viste? Le llama la plata. Matías, Valdés, ¿me vas a invitar o no al show?
2: ¿Querés ir? Te invito, obvio.
0: Me dan ganas de ver un show como el tuyo.
2: Bueno, de verdad va a estar bueno. Aparte, este es totalmente diferente.
0: ¿Vas a llevar artistas invitados?
2: Ah, miento, le re, quedan 267.
0: Ajá, 267. No, 267. Están devolviendo la entrada después de escuchar esta entrevista.
2: Ah, sí, me están dando.
0: Están devolviendo, es Camila, el marido. Ah, están devolviendo la entrada.
2: Dios me libre.
0: Bueno, Dios me libre y guarde. ¿Va a haber invitados en el show?
2: Sí, a diferencia de años anteriores que llevábamos dos o tres invitados.
0: Sí.
2: Y medio sorpresa, este año lo hicimos, digamos, diferente. Llevamos a la mayoría de los artistas que ya colaboraron con nosotros y alguno que todavía no. Y viene Martín Piña, viene Herederos, viene Luana, que Luana al domingo siguiente a nuestro show hace su primera ante la nena también.
0: Bien.
2: Viene Balsi, viene Gonzalo Castillo.
0: Qué buenos negocios está haciendo, con el gobierno,
2: Sin comentarios.
0: Ok.
2: Viene Chile de Argentina, viene Chile. Lauta de Argentina, viene...
0: ¿Lauta también?
2: Viene Lauta.
0: Bien.
2: Viene Max Carra y viene... Marama, de acá de Uruguay también.
0: Buenísimo.
2: Bueno, va a estar lindo de verdad. O sea, va a ser un... Yo digo que es el baile del año. Va a ser un pelotazo atrás de otro y muy divertido.
0: Me encanta. Me encanta que te vaya bien porque...
2: ¿Voy a ir a cantar?
0: Sos auténtico, ¿no? Yo, lamentablemente, me
2: ¿y a hubiera, bailar?
0: Pará. Me hubiera gustado saber cantar. Yo no canto bien. Amo la música y me hubiera gustado cantar, pero no voy a cantar. Y bailar, si me invitás, voy a estar ahí acompañándote, bailando de la manera que pueda.
2: Vos tenés que aprovechar. ¿Vos me dijiste que estás soltero?
0: Sí.
2: ¿Y estás conociendo a alguien?
0: No.
2: ¿No? ¿Te gustaría conocer a alguien?
0: Sí, claro.
2: Bueno, anda arrancando porque quedan dos semanas. Anda arrancando coso, va.
0: Vos decís que
2: entro, y la llevas a nuestro show.
0: Vos decís
2: y
0: que
2: le dedicás todas las canciones nuestras con todas de amor.
0: Yo pensé que la idea era entrar solo y salir acompañado. Que también puede pasar.
2: Yo te puedo conseguir alguna abuela si querés. ¿O preferís más joven?
0: ¿Hermana tenés?
2: Sí, pero más chica. Y ya está ocupada.
0: Ajá.
2: Tío, te va a agarrar Stewart y te va a matar.
0: ¿Cómo se llama?
2: Stewart.
0: ¿Tenés un cuñado que se llama Stewart?
2: Sí.
0: Por Rod Stewart, seguramente.
2: Ni idea por qué.
0: Para, pongámonos un poco serio porque estamos hablando de músicos y artistas. ¿Y cómo te pegó la muerte de Rada? ¿O es un cantante que tiene otro estilo y no te enfocaste mucho en su música?
2: No, mira, nosotros cuando nos enteramos estábamos ensayando justamente para la Entel y fue un poco chocante porque fue de la nada aparte. Nosotros habíamos estado con él en un privado hace tres semanas antes, creo, y conversando como siempre. Nosotros nos cruzamos generalmente en los shows, no es una persona con la que yo tenía un trato muy cercano, pero siempre recontra amable y siempre que nos encontrábamos quedábamos charlando un rato. Es más, tengo ganas de hacer algo en el Entel Arena como homenaje a él también. Estamos pensando que, pues nos gustaría también que sea parte del show.
0: Muy bien, está muy bien. Sí, también tenés relaciones cercanas con futbolistas, ¿no? Bien. ¿Sí? ¿Seguís contactado con Cavani o con Valverde?
2: Algo. Hoy en día hice mucha amistad con Diego Godín, con el Cebolla, con
0: Godín,
2: el Tata.
0: Y el Cebolla. ¿Le mandás un abrazo al Cebolla de parte mía?
2: Le mandamos.
0: ¿Vos sos de Nacional o de Peñarol?
2: Yo soy de Peñarol.
0: Está bien. Yo soy de Nacional, pero...
2: Tenemos ahí Luca de Nacional, que tenemos una guerra ahí con Luca, que él es de Nacional, yo soy de Peñarol.
0: Bueno. ¿Y el Chacho?
2: No sé de qué cuadro es el Chacho.
0: Está bien. Y mándale un abrazo al Cebolla.
2: Le mando.
0: De parte mía.
2: Le mando.
0: ¿Es amigo?
2: Me quedo llevar un caballo.
0: ¿En serio?
2: Me quedo llevar un caballo.
0: Ahora un momento, a ver si tengo el teléfono del Cebolla acá. Dame un segundo. Cebolla Rodríguez. Mira, para un momento. Un segundo. Hola Cebolla, ¿cómo estás? Te habla Pettinati. Estoy al aire y estoy en la entrevista con...
2: ¿Qué haces, Churrasco? ¿Cómo estamos? ¿Todo manso?
0: ¿Churrasco le decís?
2: Él se va a dar cuenta.
0: Bien, ¿qué estábamos hablando recién del Cebolla?
2: Que me va a llevar un caballo.
0: No, que te prometió un caballo.
2: Bueno, sí. El tema que es cuando yo inauguro el rancho, que no lo he inaugurado. En la inauguración no va a caer con un caballo, dijo.
0: Ok, esto está ya público es esto, ¿eh?
2: Sí, sí,
0: tiene
2: sí.
0: Tiene que
2: sí.
0: cumplir con el caballo.
2: Él va a cumplir, él va a cumplir. Él es un hombre de palabra.
0: Muy bien, un abrazo.
2: O sea que yo me mandé una cagada.
0: Uy, ¿qué pasó?
2: Me regaló una camiseta y yo la iba a encuadrar y antes encuadrada la lavé. O sea, le fue el número, la letra, todo. Le mando la foto a la camiseta. Pela, no decía, no tenía la suerte, no te decía Cristian Rodríguez, nada. Le mando. Pero vos sos un pelotudo, ¿cómo la vas a lavar?
0: No se lava, claro. Si lava,
2: que sabía. Sí, que tal, el lavo.
0: ¿No te trajo otra? ¿No te trajo otra?
2: Es que nos hemos encontrado en comidas nomás.
0: Bueno, que te lleve otra para la próxima con el caballo.
2: Con el caballo se la lleve puesta el caballo.
0: Claro, claro, que el caballo venga con la camiseta. Si igual hay muchos perros con la camiseta puesta esa. ¿No?
2: Muchos perros jugando al fútbol también.
0: Gracias, Matías, por venir. Mirá la hora que es. Nos vamos. ¿Sabés qué vamos a hacer ahora? Mira, nosotros tenemos. Terminamos la entrevista con dos juegos.
2: Dale,
0: a ver. Uno es una palabra, pero no lo vamos a hacer. Vamos a hacer el sí no paso, que te va a divertir.
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0: Jugamos al sí no paso con Matías Valdés, que ya está nervioso nuevamente.
2: Vos tenés un papel en la mano y haciendo preguntas, yo quedo.
0: Bueno, pero, a ver, son preguntas. La verdad que esta vez son pocas, son demasiado santas. Alguna que se me ocurra en el momento te voy a meter. Solo tenés que responder sí, no o paso.
2: Bien.
0: Pero paso solo en dos oportunidades, no tenés más que dos pasos. ¿Estás listo?
2: Sí, no, pero dale.
0: ¿Alguna vez te enamoraste de alguien que no te convenía?
2: No.
0: ¿Alguna vez volviste con una ex?
2: No.
0: ¿Escribiste una canción para recuperar a una mujer alguna vez?
2: No.
0: ¿Alguna mujer te dejó por otro?
2: Sí.
0: ¿Alguna vez saliste con alguna mujer casada?
2: No.
0: ¿Alguna vez fuiste infiel?
2: No.
0: Pará. Acabas de decir que sí con la cabeza.
2: No, esto... dije no.
0: Sí, claro, pero hizo así, o sea...
2: No, pero esto... estaba sacando cuentas si había sido antes o después.
0: No, no, no. Si esto te lo agarra un psicólogo o alguien que analiza... analiza el lenguaje corporal, ¿podemos pasar en cámara lenta después esto otra vez? Dijiste así, no.
2: No, dije no.
0: Ok. Va de nuevo. ¿Alguna vez fuiste infiel?
2: No.
0: ¿Alguna vez te fueron infiel?
2: No.
0: ¿Hay una mujer que todavía te inspira canciones?
2: Sí.
0: ¿Hay que borrar las fotos de las ex del Instagram?
2: Sí.
0: ¿Alguna vez una mujer te inspiró una canción que se convirtió en un éxito?
2: Sí.
0: Sí, claro. ¿Todavía tenés miedo de que el éxito sea pasajero?
2: No.
0: ¿Sentiste envidia de otro músico alguna vez?
2: No.
0: ¿Sentís que algún otro músico te envidia?
2: No.
0: ¿Alguna vez una persona se acercó a vos solamente por tu fama?
2: Sí.
0: ¿Sabés quién es?
2: Varias personas.
0: No.
2: Ah, sí.
0: Sí, sí. Sí. ¿Te da miedo decepcionar a tu público?
2: Sí.
0: ¿Te imaginás haciendo música dentro de 20 años?
2: Sí.
0: ¿Volverías a dejarlo todo por ser cantautor?
2: Sí.
0: ¿Estás seguro que tu novia te quiere?
2: Sí.
0: ¿Te molestaría que tu novia se escriba con su ex?
2: Sí.
0: Estoy inventando, no estoy leyendo, estoy inventando.
2: Anda a cagar.
0: Gracias, Matías. Un placer. Nos vemos.
2: La próxima te voy a traer un papelito yo a vos, sí.
0: No, traeme un caballo, regalame un caballo, hermano.
2: ¿Te gustan los caballos?
0: No.
2: ¿Y entonces?
0: Para venderlo.
2: Compramos un caballo medio, ¿crees?
0: No, un asado. Invitame un asado.
2: Yo te invito a un asado, ¿vos vas?
0: Sí, yo voy, sí.
2: Y subimos una selfie, voy para recordar eso.
0: Por supuesto, y podés subir ahora.
2: Hay dos gente de la radio acá, los asados nuestros.
0: ¿En serio?
2: Sí.
0: Ah, bueno. No los nombres por los
2: No,
0: dos.
2: No, pero colegas tuyos han ido.
0: Sí. Bueno.
2: Que están para hacer toro allá de aquel lado.
0: ¿Vamos a comer un asado o no?
2: Bien. Invito.
0: ¿Dónde haces? ¿En Florida?
2: Generalmente hacemos acá, en Montevideo, la mayoría de acá.
0: Ah, bueno.
2: O sea, te puedo invitar a la Florida también, pero
0: digo
2: de acá porque te queda más cómodo.
0: Estoy, pero hecho,
2: A los que va el cebolla y todo eso.
0: Perfecto. Qué malos pensamientos. ¿Dónde? La inauguración
2: eso
0: de
2: también.
0: La casa también.
2: Eso
0: no,
2: también.
0: No, pero Montevideo, perfecto. Y hacemos una selfie y hacemos un Instagram vivo también. ¿Llevas a tu novia?
2: No, asado de amigos.
0: Ok, amigos.
2: A veces hay asados familiares, pero...
0: Muy bien.
2: Esos son de amigos.
0: Muy bien, un beso a Camila,
2: Maggie.
0: Ah, Maggie. Chao. ¿Dónde nos vemos el 10 de octubre?
2: Sábado 10 de octubre ante la arena, quedan al día de hoy 267 entradas, no faltes.
0: Chao.
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